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Llegó la semana del show, próximo sábado en Madrid. Ya no hay bromas, es esta semana, esta que estamos. Sábado, Madrid, Sala Lab, Estación de San Martín, Show de la Jungla.

Dice aquí un amigo que está harto de que su pareja le fuerza a tener sexo todos los días, pero pasar las 12 de la noche. Tío, pues ponte serio. Dile que eso no está bien y ya está. No cedas. Que quiera mojar el churro a las 7 de la tarde, que es la hora buena. A las 8, a las 9. ¿Cómo que a las 12 de la noche? Así estás ahora, baldao. Es que de verdad, ¿eh? Oh.

el show, disfrutando con todos los jungleros. Tuve la oportunidad de ver a Rebeca el sábado. Vinieron unos cuantos jungleros a mi pueblo. ¡Qué majo! ¡Qué bien lo pasamos! Paqui ya de los negros.

la gente aquí condescendiente con el oyente que dice que su mujer le presiona todos los días para tener sexo a las 12. No, dice más allá de las 12 de la noche. Y él le dice, vete, vete, que no tengo ganas, vete, vete. Y al final, por quedar bien, así está por la mañana dando cabezazos. Hombre, mi amigo Julián, esta semana le toca currar. Curra una semana y siete, no. Una que curra, siete de vacaciones. Bien, bravo, bravo. 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

otro que está descontando días para el show del sábado, mi amigo Lolo en Burgos. Y eso que él se lo va a currar haciendo unas fotos maravillosas. 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

tengo más o menos las canciones colocadas. Pobrecillo, está todo el mundo solidarizándose con el amigo que su mujer le obliga a tener sexo a las 12 de la noche. La gente está con él, dice, estamos contigo, tío, niégate, denúnciala. ¿Qué necesidad hay de verdad a esas horas? Así está por la mañana, el tío dándose a cabezazos.

Fíjate, fíjate. Basta. Descontando los días. La cuenta atrás de Final Countdown para el show. Basta.

no tengo tu canción, tío. Prometo traerla. Kalimba de Luna de Bonnie M. Tengo un gran éxito, pero esa no viene.

La de Pepe no es que no la tenga, es que no la conozco. Aca. No, no conozco Aca, no sé qué es esto, tío. Pepe de Novelda. ¿Tú te ves? Pues empiezan bien las dos primeras de las 12 de la noche. Vamos por la tercera. Hola, buenas. Soy José Miguel de Mislata. ¿Puedes ponerme Smooth Criminal de Michael Jackson? ¿Ves? Así sí, joder. Cosas normales. Sí, la próxima. Pep de Barcelona, Forza Barça. Está emocionado, campeón.

José en Murcia. ¿Qué tal si empezamos con una dulce copla de los Mojinos, Jerónima, que hace un huevo que no la escucho? ¡Voy! ¡Voy! Roberto, buenas noches. 12 en punto me escribía pidiéndome Rolling de Tinta Aretha Franklin. Voy a hacer un regalo, Roberto. Un mashup maravilloso de Aretha con Adele. Adele con Aretha. Javier desde el Ferrol. Ponme Cómplices, por favor. Voy, voy. Samuel García desde Málaga. Ponme Riders in the Sky de Highwaymen. No sé si la tengo, la estoy buscando.

gusta. Buen día a los jungleros. Manu, conductor de la MT en Madrid. Desde la alberca, Murcia. Así voy a poner Twin and Fire, Love Dance. No la tengo tampoco, vaya día que llevo, ¿eh? Yo creo que no he fallado tanto nunca, ¿eh? Sigo con canciones de las 12 de la noche.

¡Olé! ¡Smooth Criminal! Juan Luis está en Vétera, Valencia.

0: lanzó la de Karol G y ganó, ganó. Le dieron el premio, una botella de Larios. Una botella Larios o Lirios, no sé si era Gin Lirios o Gin Larios. Pero ganó Patricia, el Orense. ¡Ole, ole!
1: 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No.
0: Mira, mira qué versión, tío.
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maravilloso, la maravillosa actuación de Patricia en el karaoke de su pueblo, que ganó, pero que ganó con mérito, que ahora ha subido en mi Twitter. En mi Twitter está la parte.

gracias, Miguel de Herrera de Duero, que me hizo un montón de cosas bonitas. Es que el otro día, como os decía, fue gente a mi pueblo a pasar el día con Luisi, y me enteré y me llamaron y bajé a tomarme una cerveza con ellos y, ¡jo!, ¡qué gente más maja! Gracias, Miguel, un abrazo, tío. Inma, en el Gin, en Albacete, ¡buenos días! Hola, Manu. Hola, Juan Carlos en Logroño, ¡buenos días! Javi en Valladolid, arrancando el autobús. ¿Me puedes poner My Way de la Simón, por favor? La canción que cerraba discotecas. Pero que sirve muy bien para empezar el día y la semana.

0: tengas un buen día, dice Javier desde Toledo. Hoy me toca el sur de Valencia y mañana el norte para terminar en Castellón.
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0: semana corta, sí, para los de Madrid, sí. Madrid capital, solo la ciudad. El viernes es fiesta San Isidro. Hola Rubén, el lunes en Cabezón de la Sal. Luis Torrelodones, Juanito en Barcelona con 17 grados.

0: Muy buenos días, Marcos, ¿cómo estás?
1: Muy bien, ¿y tú qué tal? ¿Cómo va la mañana?
0: ¿Qué tal el fin de? ¿Cómo te ha ido? ¿Qué has hecho?
1: Pues currar, me ha tocado currar este fin de.
0: ¿Te ha tocado currar? Joder, ¿cada cuántos curras?
1: Pues va rotando, me imagino que cada mes y medio, no lo he contado, pero cada mes y medio más o menos.
0: Cada mes y medio te toca trabajar un fin de semana.
1: Cada mes y medio de trabajo fin de semana y luego 3 semanas de no currar fin de semana.
0: Anda, y cuando curras fin de semana sí libras los días en medio, ¿no?
1: Sí, 2-3 días.
0: Ah,
1: sí, sí.
0: Bueno, pues mira. Oye, que no tengo tu canción, tío, la Information Society, What's on Your Mind. Pero prometo traértela para mañana. Si me lo recuerdas mañana la pongo, ¿vale?
1: Ah, pues ponla de Zing, si quieres. Si la tienes la de Zing, ponla de Zing.
0: Vaya, hombre, pues esa sí la tengo, pero la busco y te la pongo. Venga.
1: Ah, bueno, como quieras. Si no, para la dejamos para mañana, no me importa.
0: Ya me organizo. Oye, yo.
1: ¿Has visto lo del protocolo ese del desembarco? Joder, qué risa, ¿no?
0: ¿A qué te refieres? No lo he visto, está muy desconectado. Oye,
1: han salido imágenes con las batas abiertas, sin ningún tipo de seguridad. Se veía ahí. Yo creo que al final era todo como, o sea, el peor chiste del mundo que te pueden contar, pues eso. Sí, sí, pero o sea, hay imágenes por todos los sitios, ¿eh? De que han estado, cuando estaban trasladando al avión a los viajeros, a los pasajeros,
0: sí.
1: Se veían a los que estaban ahí con los EPI, supuestamente, las batas por la espalda las tienen abiertas, uno no tenía el gorrito de turno, luego se les ha visto que en el autobús de transporte iba uno sin mascarilla, el otro iba sin el traje, luego por lo visto entre medias se bajó una persona del autobús sin ningún tipo de protección de nada, o sea, como si fuera un amigo que te llevo aquí y te dejo aquí, venga.
0: Qué desastre.
1: Échale un vistazo, a ver si dice algo luego Mara, pero es ha sido de risa. Algo nos están contando o no nos están contando para que todo esto sea como un chiste.
0: Qué desastre. Luego lo veo. Pues un abrazo fuerte, Marcos.
1: Venga, igualmente, José.

0: días, José Antonio.
1: ¿Qué pasa, Edri? ¿Te pillo en Burdeos ahora?
0: Sí, ya estoy bajando para casa, vengo de Múnich.
1: ¿De Múnich? ¿Cuánto hace que te fuiste de casa, entonces?
0: El domingo pasado salí.
1: O sea, una semana llevas y un día, 8 días llevas ahora mismo, ¿no?
0: Eso es, sí.
1: ¿Y si todo va bien, cuándo esperas llegar? ¿Mañana, última hora o qué?
0: Ah, no, qué leche, a mediodía tengo que llegar a casa a comer.
1: ¿Cómo va a llegar a mediodía? Si son las 6:30 ya.
0: A las 4 de la tarde estoy allí en Alcalá, en el parque.
1: ¿A cuánto está Burdeos de la frontera? ¿Por qué frontera vas a entrar?
0: Por Irún.
1: Por Irún.
0: Burdeos está de la salida de Burdeos más o menos a unas 2 horas y media.
1: ¿De Irún?
0: Sí.
1: O sea que estaré entrando en Irún más o menos a las 9, 8:30, 9.
0: Sí, por ahí. Me quedan unas 2 horas y poco, sí.
1: Bueno, pues ten cuidado y mucho ánimo. ¿Qué traes ahora? ¿Qué bajas? ¿Con qué bajas cargado?
0: Lo que subí la otra semana de antes, un stand de feria.
1: Ah, pues mira qué bien. Pues oye, que no se te haga muy largo, a ver si es verdad para las 4 estás en casa. ¡Un abrazo!
0: Venga, muchas gracias. Hasta luego.
1: ¡Chao! Sí, hasta luego. Eddie de Torrejón de Ardoz. ¡Hola, Chiri!

Plata. Lunes, vuelta a la realidad después de dos semanas en los mundos de Yupi. Dos semanas de vacaciones que ha venido Francho, ¿eh? Así de a gusto, ¿eh? Me pones Oro y Plata de Abigail, por favor. Joder, hace que no escucho esa canción. Años.

0: Buenos días, José Antonio.
1: ¿Por dónde vas, Onésimo, ahora?
0: Pues mira, ahora salgo del bar de tomar un café.
1: ¿Sales del bar de tomar un café? ¿Por qué estás en casa?
0: No, aquí en donde aparcamos los camiones, en el público, bueno, una cooperativa de transportes.
1: Pero cerca, ¿cuánto está de casa eso?
0: Esto, 3/4 de hora con el coche.
1: A 3/4 de hora, y ahora coges el camión ya, y tu cita de hoy, tu viaje de hoy, ¿cuál es?
0: Hoy voy a un pueblo que se llama Riu de Cols, que está aquí al lado de Tarragona.
1: Sí.
0: Cargo balastro, que es piedra de esta que ¿sí? utilizo para poner en las vías del tren.
1: Sí.
0: Para Requena.
1: ¿Hasta Requena vas?
0: Sí, bueno, y luego no. Bajo el puerto de Valencia, cargo y para casa.
1: No son muchos kilómetros hoy, ¿no?
0: No.
1: Bueno, cuéntame, ponme al día, ¿qué está pasando con el plan 1-2-3? Llevas una semana justa, ¿no?
0: Una semana, sí. Empezamos mi pareja y yo, Silvia, también.
1: Sí.
0: Y, bueno, hemos perdido yo 2,5 kilos.
1: Ajá.
0: Y ella me parece que me dijo que también lo mismo, también 2,5 kilos por ahí.
1: Uy, oh, qué bien. ¿Te está costando mucho esfuerzo o no? ¿Lo llevas bien?
0: Bueno, lo llevo como puedo, porque comiendo por ahí, a veces te quedas allí medio embobado a ver lo que comes, porque según lo que es esto, no puedes comerlo, pero bueno, siempre hay alguna solución.
1: Claro, la pena es que llevándolo en casa estás más organizado y te pilla comiendo en la carretera, pues a ver qué suerte tienes, ¿no?
0: Sí, porque ya te digo, muchos días me quedo... Veo el menú y digo, a ver qué como, qué puedo comer, porque... más que nada es lo que puedas comer de primero. El segundo, pues bueno, o tiras de, yo qué sé, o pollo a la brasa, o pescado, siempre más o menos. Pero el primero es lo más jodido.
1: Pues
0: porque si tienes que comer todos los días ensalada, acabas de la ensalada toda la cabeza.
1: Mucho ánimo y a ver si enganchamos ahí los 7 kilos de pérdida, que sería cojonudo, Onésimo.
0: Vale, igualmente.
1: Un abrazo fuerte.
0: Va, igualmente. Saludos, José Antonio.

0: Qué vocecita, de pillar la cama, ¿eh?
1: ¿Quién?
0: Estás en la cama y estirándote, ¿eh?
1: Más o menos.
0: Así de a gusto. ¿Y a qué hora te levantas?
1: Pues ahora, a las 7:30.
0: ¿Tienes algún compromiso hoy? ¿Tienes algún lío o no?
1: No, ahora mismo no.
0: O sea, que a las 7:30 te levantas y tampoco hay nada que te espere, ¿no?
1: No, pues al campo a arreglar la hortaliza que tienes.
0: ¿Arreglar el qué?
1: La hortaliza.
0: ¿Hortalizas? ¿Qué tienes? ¿Qué tienes de hortalizas? ¿Tomate?
1: Sí, tomate, pepino, calabacín, panizo, de todo.
0: ¿Estás recogiendo ya o todavía no?
1: No, todavía no. Todavía no, está pequeña todavía.
0: Ajá. ¿Y a cuánto tienes la huerta de casa, más o menos?
1: En coche a 3 minutos.
0: Ah, bueno, está cerquita, ¿no?
1: Está muy cerca.
0: ¿Hay mucho mamón cerca que una vez que empieza a aparecer la fruta se la llevan o no?
1: Pues no, normalmente no. Bueno, normalmente no.
0: Pues mira, qué gustillo. O sea, que ¿a partir de cuándo empiezas a comer ya de tu propia huerta?
1: Pues...
0: ¿Para junio?
1: Para... Sí, sí.
0: Para julio, un mesecito más, ¿no? Más o menos.
1: Está pequeñico, está pequeño porque con tanta lluvia no se ha podido plantar. Buah, pronto.
0: Que no paras, es que este fin de semana ha sido terrible en Madrid, ¿eh?
1: Madre. Sí, sí, también. Sí.
0: Pues Cristóbal, echa un sueñecillo que no te espera nadie, hombre.
1: Muy bien, gracias, José.
0: Un abrazo.
1: Saludos para todos.

0: ¡Hombre!
1: ¡Hola! Buenos días.
0: ¿Qué pasa, don Luis? ¿Cómo estás?
1: Bien, bien, bien. Aquí.
0: Estás en Monzón, ¿no?
1: Bueno, ahora voy para... Voy para Torre Ciudad, estoy con el camión.
0: Ah, Torre Ciudad, qué bonito es aquello en Huesca. Esto es lo del Opus, ¿no? Lo de la el comienzo del Opus, ¿no? Aquella obra que tienen grandiosa que tienen allí, ¿no?
1: Sí. Es bonito eso, sí. Que hay un santuario.
0: Hay un montón de leyendas sobre los túneles que hay donde esconden la fortuna del Opus y los millones y... Hay un montón de historias que cuentan de aquello que es como una montaña hueca, ¿no?
1: Sí. Tiene yo he ido, está varias veces ahí.
0: Ajá.
1: Y está chulo. Y está la presa enfrente que es preciosa. Sí, sí.
0: ¿Pero lo has visto por dentro? ¿Te la han enseñado por dentro?
1: Sí. Yo he estado... tienen muchas cosas de... ¿Cómo te explicaría? De vírgenes, de eso, de así, doradas y ahí... subterráneos y de esto, pero bueno.
0: Ajá.
1: Dejan ver lo que ellos quieren.
0: Claro, hombre, ¿no? Ya. Los túneles con los millones eso te los va a dejar ver, no sé qué se los quite. ¿Y a qué te dedicas tú, Luis?
1: No, estoy con camión de residuos por aquí, por la zona.
0: Ah, vale. ¿A qué hora acabas hoy?
1: Yo suelo hacer de 5:30 a 1:30.
0: 8 horitas, qué bien.
1: Sí, o los días que voy a Zaragoza y eso de 5 a 1 o a 2, hay veces que hago 9 horas, sí.
0: ¿Y a Torre Ciudad qué vas, a recoger residuos y cosas del fin de semana?
1: Pues voy aquí arriba a una empresa de jamones Alto Aragón.
0: Ajá.
1: Que está aquí y, bueno, cartón, basura, son containers.
0: Pues mira, que tengas un buen día, que no se te haga muy largo. ¿Qué temperatura tienes ahí ahora, Luis?
1: Pues ahora estamos en 9, hace fresquito aquí en Torre Ciudad.
0: Sí, hasta que salga el sol hace fresquito, ¿no?
1: Sí, luego se calienta el día y estamos en una temperatura de 19, 20 grados, está muy bien.
0: Ajá.
1: Aquí se vive muy bien aquí.
0: ¡Un abrazo fuerte!
1: Venga, a ti, José.
0: ¡Hasta luego!
1: Venga, hasta luego.
0: ¡Qué majo! Mi amigo Luis en Monzón. Con un camión también, uno más.
2: Make a change.
0: Javi en Campo Real, buenos días.

0: Buenos días.
1: Hombre, muy buenos días. ¿Cómo te vas? Está por Madrid, ¿no?
0: Sí, contento, contento. ¿Contento? Fuimos a ver al Racing, al Leganés.
1: Habéis ganado 2-1, ¿no? El sí. Leganés.
0: Ya lo tenemos en la mano casi.
1: Lo tenéis hecho, tres partidos quedan, claro. ¿No? Me parece, ¿no?
0: Quedan tres.
1: Tres, con ganar dos ya, un empate y uno.
0: Con que ellos pierdan un partido de los que le quedan, pues, y nosotros ganemos el domingo al Valladolid, que no se juega nada.
1: Claro, el domingo que lo tenéis hecho ahí. O sea, que...
0: Por eso.
1: ¿Cuántos años hace que lo estáis en primera, el Racing?
0: 15, me parece. 14. 15
1: ya.
0: 14 o 15 que no estamos en primera.
1: Y está la afición, así feliz y contenta. ¿Fuisteis muchos a Leganés o qué?
0: Yo calculo que unos 2.000 o así éramos en
1: Madrid.
0: Bueno, es que había los precios también, eran bastante caros, ¿sabes? Y como nada más que mandaban 400 o 500 entradas, pues claro, luego la gente tiene que comprarlos a precios, ¿sabes?
1: Y escucha, llegaste y volviste en el día, supongo.
0: No, marchamos el viernes.
1: ¿Ah, allá? Sí, coño, qué bueno. Pero en coche, viniste.
0: En coche. Lo que pasa es que hizo criminal, ¿eh? Joder,
1: sí, y parar y llover.
0: Y estuvimos por las zonas típicas de Madrid picando algo.
1: Ya te he visto comiendo calamares.
0: Los champiñones y el bocadillo.
1: El bocadillo de calamares, qué bueno. Bocadillo de rabas, que dice que esto no entiende la gente. ¿Cómo se puede comer un bocadillo?
0: No. Es que no tiene nada que ver con lo nuestro, es decir, claro. con lo que comemos aquí. Pero ya te digo, cosas tradicionales de Madrid.
1: Qué bueno. Escucha, acabó el partido y salisteis para casa, ¿no?
0: Sí, sí, a las 12 estábamos ya en Santander.
1: Ah, mira, qué bien. Pues nada.
0: Y ya claro, que hay que levantarse luego a las 5, que luego hay que seguir pues con la pelea diaria.
1: Mucho ánimo. ¿Cómo va? ¿Cómo va el negocio? ¿Os afecta a vosotros todo este lío del Estrecho de Bermúdez y esas cosas?
0: Todo. Es bastante, José. Es que, como hemos hablado otras veces, como dice cada vez que habla aquí el americano, sube el pan. Es que no hay.
1: ¿Tocas
0: no hay
1: tú
0: otra.
1: Temas de fertilizantes también o no?
0: No, pero tengo muchos clientes que lo tocan. Pero ¿sabes qué pasa? Que el fertilizante que se usa ahora, que ha subido tanto, es para el año que viene. Es decir, que pero los precios han subido ya este año, ¿sabes? ¿Por qué tiene que subir la cebada, el maíz, el trigo
1: eso,
0: y ponerse
1: eso pasó
0: a valores?
1: Eso
0: a
1: pasó
0: valores
1: con todo el forraje
0: viene,
1: de Ucrania, que había claro. Toneladas y toneladas, miles de toneladas.
0: Mucho,
1: ya estaban en España y las subieron como si estuvieran comprándolas en ese momento.
0: Claro, es que de Ucrania se traía muchísimo maíz, muchísimo.
1: Sí,
0: ahora
1: sí,
0: se está trayendo americano se está trayendo mucho. Bueno, ahora empiezan a traer el americano a partir de...
1: Pero el precio será distinto, ¿no? Aunque nada más que sea por la lejanía de uno y de otro.
0: Pues tú, José, a veces sale más barato el americano que traerlo de Francia.
1: ¿Ah, sí?
0: ¿No? Porque,
1: ¿y eso qué explicación tiene?
0: Pues escucha, pues son por las cosechas, ¿sabes? Que tienen que exportar, porque claro, tú calcula que en Estados Unidos será el producto... mayor del mundo de maíz, ¿sabes? Estados Unidos. Francia es uno de los. Pues estará la tercera o la cuarta con Ucrania.
1: Pero que dice Ucrania. Yo pensaba Ucrania puede estar la primera, fíjate.
0: No, Estados Unidos. Es que Estados Unidos es muy grande. Lo que pasa es que se trae de Estados Unidos, se trae de Canadá, luego, pues igual que la soja, pues se trae de Argentina, de Brasil. Es que allí son tantísimas extensiones que.
1: ¿Y dentro de tu negocio, qué es lo que más te preocupa de tal y como estamos viviendo la situación?
0: A ver, escucha, dentro de mi negocio, pues nosotros somos como la materia prima, ¿sabes?
1: Sí.
0: Nosotros tenemos el maíz, el trigo, la cebada. Luego el trigo, pues ¿qué pasa? Que conmuta en bolsa, ¿sabes? Entonces eso es a nivel mundial. Si eso se dispara, pues también se dispara en España, ¿sabes?
1: Uh-huh.
0: El maíz lo mismo, pues todo eso, maíz, trigo y soja, va a nivel mundial, ¿sabes? Entonces va todo por bolsa y esos, como vayan las bolsas, pues se va a poner de precio el maíz, ¿sabes? Y la cebada. Escucha, está complicado. Y lo que pasa es que luego la gente también especula mucho, ¿sabes? Es
1: claro.
0: Una especulación pura y dura. Pues, oye, vamos a subirlo ahora, que ahora no hay problema. Acá se compra todo, ¿sabes? Porque hay que comprarlo. Si lo ponemos a 200, pues a 200 lo van a pagar.
1: Pues vamos a ver, ¿sabes? Vamos a esperar estos 15 días que dicen que son clave. Como lleguen a junio, dicen que va a ser un caos, ¿eh? Que...
0: Pero escucha, pero es que después de esto vamos a estar dos o tres meses con el mismo tema.
1: Ya, sí.
0: ¿Sabes? Porque esto no se recupera de hoy para mañana.
1: Se me acaba el tiempo. Un abrazo fuerte, tío.
0: Venga, amigo.
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5: 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Bienvenido a la
6: jungla. Son las 7 de la mañana, 7 de la mañana, 6 en Canarias. Es curioso porque hace un rato leía que alguien me había pedido una canción de Abigail que se llama Oro y Plata. Y han llegado varios mensajes así, ¡hala, hala, oh, qué de años, qué pasada, qué bonita la canción! ¿Te puedes creer que yo, vamos, teníamos muy buen rollo con Abigail, pero ahora mismo no me suena la canción en la cabeza? Y digo, pues muy fácil, la pongo como la han pedido y ya verás cómo suena ahora.
7: A de oro y plata.
8: Vale. Venga, muy bien.
6: Mira, además una versión que hizo en el mismo estudio.

el trofeo de la galleta ahí en un pueblo de Orense. Una botella de lirios y un trofeo precioso. Cantó esta canción en el concurso y arrancó.

dónde estará hoy. A la Rebeca, el sábado nos vemos en el show, show de la jungla. Llegó la semana. Llegó la semana. Oh, Paqui, que también viene el sábado. Lolo, que también viene el sábado. I'll say it clear. Pascual en Elche, Ramón en Alto.

0: José, buenos días, tío.
1: Hombre, Javier, ¿cómo estás, tío? ¿Cómo te va la vida? Cuéntame, ponme al día.
0: Pues mira, te cuento. Esta semana 5 kilos, tío.
1: ¿5 kilos en la primera semana?
0: La primera semana.
1: ¡Coño!
0: Lo he hecho de puta madre, a rajatabla.
1: Muy bien.
0: Pero escucha, no he pasado hambre ni nada, tío.
1: ¿Y de volumen habrás perdido también, claro?
0: Tío, de volumen por lo menos una talla, tío.
1: ¡Joder!
0: De volumen por lo menos una talla.
1: ¡Ay, qué maravilla, ¿no?
0: Sí, tío, sí.
1: ¿Y de verdad que no has pasado nada de hambre?
0: No, vamos a ver, también te digo, pues yo, por ejemplo, mi mujer ayer se comió un croissant de chocolate, tronco, y se me cayeron las lágrimas como bellotas.
1: Eso sí, ¿sabes? Las cosas como son, no deben mentir y me tienes que contar la verdad. Y ayer lloraba como un niño pequeño viendo que tu mujer saboreaba el croissant de chocolate.
0: Ya te digo, hija de puta, Dios, no la siente mal. ¿Sabes? Pues no, pero bien, José, la verdad es que bien, tío. Se ha llevado haciéndolo bien y tal. A lo mejor no tan extremo como lo he hecho yo, pierde de puta madre. O sea, y no pasas hambre. Vamos a ver, no te digo que te puedes comer, ya te digo, un croissant de chocolate, ni una napolitana, ni tal. Pero llevando una comida normal te enseñan a comer y ya está.
1: Qué alegría.
0: Que creo que es lo que todo el mundo sabemos, lo que tenemos que comer y lo que no, ¿sabes? Pero oye, pues ayuda, tío, ayuda.
1: Qué alegría, Javier, qué alegría. Un abrazo fuerte, tío.
0: José, un abrazo, tío.
1: Hasta luego, cuídate mucho.
0: Hasta luego, José.
1: Adiós.
0: Chao, José. 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
1: Hola Javier en Belmonte del Tajo, muy buenos días, semana corta para los que trabajamos en Madrid, dice. Manuel, esa fábrica de baterías en Vitoria, Alberto Nasteasu y Pupua. Víctor en Badalona. Fran, muy buenos días desde Bélgica. Juan Manuel Pérez en Torrevieja, Alicante.

que mi amita, mi amiga Ana de Madrid, Anita, ha llegado a tiempo, ha llegado a tiempo, ha llegado a tiempo. Tenía yo esta canción por aquí, me la ha pedido. 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Pa, pa, pa, pa, para, pa, pa, pa. Es acojonante el ruido que hicieron Spandau Ballet, parece mentira, si te digo que solo tienen un LP. Solo grabaron un LP. Fíjate la que liaron, ¿eh? Te has quedado loco, ¿eh? Dice, no puede ser, no puede ser. Me acompañaron toda mi juventud. Un solo disco.

tengo un montón de mensajes con fotos y demás diciendo que esto del traslado de los que venían en el barco desde África a Canarias, que ha sido un cachondeo, que sin mascarilla, sin batas, sin una se bajó ya sin el traje completo. Esto es cojonudo, ¿eh?

0: días.
1: ¿Qué pasa, Antonio? ¿Cómo estás, tío?
0: Pues mira, a puntito de salir con el perro a pasear.
1: No dan más que buenas noticias, ¿eh? Me encanta.
0: Sí.
1: Me han metido una colección de noticias igual peor.
0: Eso te iba a decir, pero es que ya digo, no les voy a mandar más porque todas son del mismo palo.
1: Claro. ¿Qué ha pasado? Que yo estaba desconectado. Que ha sido un cachondeo, ¿no? El transporte de la gente, ¿no?
0: Exactamente. Lo del barco ha sido todo un cachondeo. Escuchas la televisión y todo ha sido perfecto, todo ha sido eso, pero luego vas y dices, coño, aquí internet dice lo contrario, aquí los periódicos dicen otra cosa. Claro, nos enseñan lo que queremos saber y somos unos gilipollas que los tragamos enterita la bola, enterita. Es increíble, de verdad.
1: ¿Qué pasa? ¿Que venían sin el traje,
0: nada, sin mascarilla? Luego ves llegar el avión francés y los tíos salen con... O como si estuviesen en la NASA, su respiración individual, con sus trajes de plástico, esos buenos naranjas. Yo digo, pero aquí, ¿esto qué es? ¿El reino del gilipollas? ¿Quién mira más y quién hace más el tonto? Pero claro, aquí los españoles somos tontos todos.
1: Ajá.
0: Ni de manera de estar pendiente de otras cosas, estamos pendientes de eso, de lo que nos ponen delante. Esto es como el burro y la zanahoria, pues igual. Nos ponen la zanahoria y nos olvidamos de otros caminos y de otras historias y de otros todos. Pero bueno, ¿qué le vamos a hacer? Es increíble. Nos hemos olvidado de dos pobrecitos guardias civiles que por la mierda de medios que tienen se acaban muriendo porque chocan unas zodias con un barco suyo. No lo entiendo, yo te lo digo, semirrígidas. Les ves y le dices, es que eso no vale ni para pescar. No lo entiendo, no. De eso no se habla, de eso no se dice nada.
1: Está mandando Pedro de Zaragoza una colección de fotos y vídeos de esto, de la mierda del traslado, de
0: sí,
1: estar
0: sí,
1: todo
0: sí,
1: el mundo
0: sí,
1: sin mascarilla esperando.
0: Exacto, es un cachondeo. Y luego, como yo digo, que el armador es holandés. Y resulta que no sé si son 160 o 170 filipinos que van dentro a trabajar. Digo, coño, ¿está la gran Europa que nos defiende? ¿Está la gran Europa que tiene sus contratos de trabajo al pie de la letra? Y luego contratamos filipinos, los pobres muchachos ahí muertos de hambre, de asco, y nadie dice nada. Nadie ha dicho nada de la tripulación. Nadie. Luego se irá a Holanda y digo, ¿y esos filipinos dónde los van a llevar? ¿En qué barco van a salir? ¿En qué avión les van a llevar a Filipinas? ¿O esos ya están muertos de por sí? No. Una incongruencia detrás de otra y aquí no pasa nada.
1: Y lo de los pobres guardias civiles que no ha ido.
0: Exacto.
1: Ni
0: al
1: entierro, no ha ido ni el presidente, ni el ministro.
0: Tío. Ni nadie. Mandan a la mañana sexta de la ESA que ni siquiera se para y dice, esto es en otro momento. O sea, voy, hasta luego. He hecho acto de presencia y poco más. Es increíble. Y luego, pues eso, sacarán 700, 800 mil votos en Andalucía, igual que los otros, claro, igual que los azules. A mí me da igual azul que verde que azul. O sea, es increíble.
1: Cuídate mucho, anda.
0: Muchas gracias, muchos recuerdos a todos.
1: Que tengas buen pasillo con el perro, anda.
0: Y eso te iba a decir, y feliz San Isidro sobre todo.
1: Hasta luego.
0: Hasta luego.

Manda Pedro de Zaragoza vídeos acojonantes, pero acojonantes de tomadura de pelo. Mira, Luis de Leganés también. Es acojonante la escena, como la hayan visto en el extranjero. Y pero qué traslado de mierda es este. Y la mitad yo no lleva ni mascarilla, ni traje, ni nada. Mira, David haciendo croissants. Muy buenos días, David.

up. Vaya pedazo de show de la jungla el sábado, ya no queda nada, 5 días, 5 días. Vais a alucinar.

0: a puntito de llegar a las 7:30 de la mañana. Lunes 11 de mayo.
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0: Hola, ¿qué tal? Buenos días.
1: Te voy a preocupar por el virus, Raúl.
0: Porque me estamos creando las situaciones ya, ¿eh?
1: ¿Por qué?
0: Porque la obesidad había de este sistema de virus ya lo había detectado hace años.
1: El 22, por lo que veo, ¿no?
0: Sí, por el 22, o sea, el antivirus este.
1: Y luego lo del... No sé si te has fijado tú o has visto algo en la tele del descojono del transporte este, del barco al avión, del avión al autobús y el avión, que todos quitan las mascarillas, se quitan los trajes.
0: Pues sí, pues estaba el domingo por la mañana todo el rato viendo y me pareció una descoordinación, pero bastante surrealista, ahí el Marlaska y tal. Pero es que, bueno, pero es que no hay organización posible ahí.
1: Pues no lo sé, no sé qué pinta Marlaska tampoco ahí en vez de estar en el entierro de los guardias civiles, tampoco lo entiendo.
0: No, ya, la que me preocupa es la de Alicante, como está Alicante ahí y tengo que ir a la semana dentro de poco allí, me estoy preocupando, ¿eh?
1: ¿Pero cuándo te vas de vacaciones ya? ¿Ya te vas?
0: No, el día 1 me voy para allá.
1: ¿El día 1 de junio?
0: El día 1 de
1: junio. ¿Qué tienes, la primera quincena de junio?
0: La primera quincena de junio, pero ya te vas con preocupación, digo, no sé si adelantarlo porque a lo mejor nos cierran tú. Ya, yo las mascarillas ya me las estoy poniendo ya casi de los lados ya.
1: No me jodas, ¿en serio?
0: Pues a poco, porque así empezamos con el coronavirus, ¿eh?
1: Sí, bueno, pero no lo mismo, ¿no? Esto dicen que no tiene nada de, vamos, de peligro contagio, salvo que estés con alguien muy, muy, muy cercano, ¿no?
0: No sé, pero la otra vez hice una estadística y ahora estoy conmigo una libreta nueva con la estadística de que empieza a hacer de...
1: ¿En serio pues que estás apuntando? ¿Vas apuntando cositas todos los días?
0: Que sí, que lo estoy apuntando, que la otra vez tengo la libreta guardada de los que se morían antes y los receptores que estaban en la UVI y todo.
1: ¿Pero y qué datos tienes de esto?
0: Pues yo creo que de esto, por lo menos dicen que hay 7. Luego hay otros 9 en Navarra que estuvieron en el barco y que, por ejemplo, que no han sido llamadas ni hacerles una prueba de a ver si están contagiados.
1: Te veo asustado.
0: Vaya, es que no lo sé. Yo me estoy fijando mucho en los chinos y digo, como los chinos empiezan a cerrar locales y empiezan a llevar mascarillas, me voy a tener que empezar a preocupar, ¿eh?
1: Que no, hombre, que no. Vamos, que te vas a quedar tú sin hacer nudismo esos 15 días de junio, no me jodas, que no, de ninguna manera.
0: Es que ya no lo sé, ya la coordinación total, y encima no nos van a decir la verdad nunca. Todavía el apagón de la luz, todavía no nos han dicho nada quién era el culpable.
1: Todavía nada, ni han pagado muchos desperfectos que hubo por culpa del apagón, ya nada, un desastre, tío.
0: Y encima el otro día estuve con una mala leche y digo, ¿te acuerdas que hice obra tal en casa? Digo, fui a una caja a sacar dinero, que tengo ahí unos ahorros. Sí. Digo, mira, dame 2.500 euros. Digo, toma, me metí dentro del banco y tal, y digo, me los dio. ¿Sabes cuánto me ha cobrado por sacar 2.500 euros del banco?
1: Pues supongo que nada.
0: 20 euros.
1: ¿Pero por qué?
0: Por sacar dinero del banco. Sí, por sacar dinero del banco. Digo, 20 euros. Y digo, oye, que yo no voy a sacar 2.500 euros del cajero por así. Y dice, no, la chica. Y dice, no, a ver, lo sacan varios días. Es que tú, si entras aquí, te cobramos. Digo, ya me puse de mala leche. Y digo, mira, te recuerdo que en el año 2011 hubo un rescate a los bancos. Que se rescataron a nosotros. A los funcionarios se nos quitaron la paga extra, que luego les devolvieron. Y a los parados, como a mí, les hicieron una quita de un 25%. Así se lo dije. Y eso supuso 3.000 euros que me quitaron a mí por estar en el paro. Y salió una tal hija de Fabra cuando estaba Rajoy diciendo estas coordenadas. Y digo, que se jodan los parados, ¿eh? Y esta señorita está, bueno, la echó de hoy Casado cuando estuvo en el Congreso y está de consejera de Telefónica bien colocada, ¿eh?
1: No sabía que estaba allí.
0: Sí, porque llegué un poco a ver a dónde estaba y está en Telefónica bien colocada. ¿Cómo no va a estar bien colocada? Digo, ya, es que todo es así, es que ya te roban por todos lados, ¿eh?
1: No te agobies, anda, Raúl, un abrazo,
0: no,
1: tío.
0: No te agobies, venga, hasta luego.
1: ¡Hasta luego! ¡Qué bonito!

0: ¿Después de cuánto tiempo?
1: Después de un año y medio que me divorcié.
0: ¿Hace un año y medio? ¿Y esta canción la asocias a tu divorcio?
1: Sí, porque la noche antes de irme de casa me salió un TikTok y me quedé enganchado toda la noche escuchándola.
0: ¡Anda! ¡Qué bonito!
1: Y bueno, ya la escucho sin poder llorar y nada.
0: Ya la ha superado completamente.
1: ¿El divorcio? Sí. Sí, sí, por completo. O sea, ahora estoy centrado en mí.
0: ¿Ni tenéis nada pendiente? ¿Está todo cerrado, todo, no?
1: Bueno, dentro de un año más o menos hay que vender el piso y repartirlo, pero bueno.
0: Sí, pues además quiero recordar que tú se lo habías ofrecido que se lo quedara a cambio de no sé qué, pero no quiso...
1: Exactamente, yo se lo ofrecí a cambio de que no pillase pensión. Me dijo que sí al principio y luego resultó que no, que quería pensión y quería quedarse el piso.
0: Ya.
1: Entonces fue bueno. Y la jueza pues la vio con la mano abierta. Dijo que 400 euros al mes durante 2 años, cuando me estaba pidiendo 1.200 de pensión.
0: ¡Hala!
1: Y vender el piso en 2 años. Entonces, pues bueno, ya quedan 14 meses o así para vender el piso.
0: Y los números no salen, ¿no? Que hay que venderlo sí o sí. No vale que uno se lo compre a otro, ¿no?
1: Yo no le quiero. Porque yo ese piso nunca le vi como mi hogar. Entonces, yo no lo quiero. Y yo creo que ella no tiene dinero, no tiene capacidad financiera para pagar lo que tiene que pagar.
0: ¿Cuánto tiempo estuvisteis casados?
1: Pues desde el 96.
0: O sea, 30 años, más o menos. 29 años.
1: Y desde el 90 juntos.
0: Joder.
1: O sea, fue mi primera novia.
0: ¡Oh!
1: Entonces, pues... Pues bueno, pero ya muy bien, ya he superado todo y bueno, ya a rehacer mi vida, a intentar rehacer mi vida y a ser feliz.
0: ¿Has tenido vuelta de pareja, no?
1: No, es que hay veces que digo, joder, me voy a buscar una chica y tal, pero es que luego me da pereza. Ahora esto... Sí, porque como estoy tan a gusto,
0: claro,
1: solo...
0: Claro, has descubierto que vivir solo está muy bien, ¿no?
1: Y los últimos meses los pasé muy mal, pero muy mal. Entonces, pues, bueno, yo creo que me dejó marcado eso. Pero bueno, ahora estoy conociendo a una chica.
0: Ah, mira.
1: A través de Facebook y, bueno, a ver si surge algo.
0: ¿No os habéis conocido personalmente todavía?
1: No. Voy a ver si quedo esta semana con ella y bueno, ahí hemos hablado varias veces por teléfono y yo la veo una tía coherente, trabajadora, porque mi ex no trabajaba y yo eso lo valoro un huevo. El que trabaje la mujer lo valoro un huevo y nada, a ver si hay suerte, José.
0: Pues mira. Pues a mí esta canción me trae muchos recuerdos también, muchos, muchos. Por eso cuando he leído la petición esta mañana me ha hecho gracia, he sonreído, porque Bebu era intimísimo amigo mío y de mi familia. O sea, de hecho, hubo muchos años él venía a España con frecuencia, vivía en Miami,
1: sí.
0: Y cada vez que venía a España ya los últimos 2-3 años venía a mi casa directamente, no iba a ningún hotel ni nada. Estaba enamoradísimo de mi hija pequeña y mi hija le quería muchísimo. Y esta canción se la tocábamos, teníamos un piano en casa que no tocábamos ninguno. Pero teníamos ahí un piano, no sé cómo acabó en casa. Y esta canción se la tocaba a mi hija pequeña cuando tenía a Raquel, pues no sé, 5 años, 6, 7. Y le encantaba. Y me trae muchos recuerdos. Luego falleció, murió y me dio mucha pena.
1: Pues
0: pero éramos íntimos amigos.
1: Esta canción, hay una versión que la toca con Richard Kleiderman en directo.
0: Ajá.
1: Y bueno, es la hostia. Sale también un saxofonista. No sé quién era el saxofonista, y es la hostia, pero vamos, terrible, ¿eh? O sea, esa, búscala, que ya verás que te va a gustar, José.
0: Pues prometo buscarla. Un abrazo fuerte, tío. Cuídate.

0: mucho.
1: Muchas gracias.
0: Y enhorabuena, José, por ser tan fuerte, de verdad.
1: Gracias.
0: Hasta luego, José. Adiós. Ya de canción, ¿eh? De Silvetti. Bebu Silvetti.

Santa María. Con María también estuve yo el sábado. Que se reunieron unos cuantos amigos, unos cuantos jungleros en mi pueblo a comer. Me acerqué a tomar una cervecilla. María es una tía cojonuda. ¡Mila, buenos días! Me dice, ayer hice algo que jamás pensé que iba a hacer. Tomar de jamelias. ¡Hala! Ayer estuve en la comunión de esta niña de monitora y resulta que es una junglera de cuna. Se llama Laia. Laia es tremendamente feliz si la saludaras. Es de Jumilla también. ¡Laia, un beso, guapa! ¡Aquí me tienes! ¡Qué buena amiga tiene la Paqui! ¡Más maja! ¡Oh! ¡Hostia! ¡Qué bueno, tío! Miguel de Murcia viene al show del sábado y tiene reservado en Casa Narcisas un restaurante hipercasero, famosísimo, con muchos años de historia. Un grandísimo restaurante, Miguel.

0: se me ha escapado. Me dice Antonio que sí ha visto a la ministra de Sanidad confundiendo Palma de Mallorca con las Palmas de Gran Canaria. No, pero no me extraña nada ya.
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0: ¡Hombre, Olga!
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0: Desde hoy a Tinares, vuelvo allá en Madrid currando.
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0: El técnico de sanidad que se bajó del autobús iba con el traje en la mano y se pira paseando como si nada. Y esto es un cachondeo, vea, te lo digo. Se acojonante. Yo no lo vi, pero por las fotos que estoy viendo ahora, pues como siempre, el hazme reír del mundo. Creo que los alemanes iban forrados hasta las orejas y los españoles ahí a cuerpo gentil, sin traje, ni mascarilla, ni nada. ¡Oh, qué bonito! ¡Hala, qué alegría!
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0: Miguel es el hijo de Inma de Gin y me escribe un WhatsApp deseando que llegue el sábado para vernos en el show, que tengo unas ganas que ya no puedo con ellas. Que tengas buen día, gracias, tío. El sábado nos damos un abrazo.

ministra de Sanidad de hoy, la Mónica García, encabezaba manifestaciones para pedir la dimisión de la ministra de Sanidad por repatriar a un enfermo de ébola. Y hubo manifestaciones en la calle pidiendo que no se repatriara el enfermo. Mira, 2 años después, haciendo lo contrario que pregonaba.

0: Hola, graba tu nombre y el...
1: Isabel, estoy llamando a tu sobrinilla, Julia, pero no me coge el teléfono, no, vamos, que como que lo tuviera apagado. Que yo lo he intentado, Isabel, majadahonda.

0: Manu en Instagram. Amanece
1: un nuevo día.
0: Vicente en Caudete, aunque estará con el camión, a saber dónde, a ver si me lo pone.
1: Entre rabia contenida.
0: Ahora, ¿qué está pasando mal? Ahora te llamo, ahora te llamo.

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0: 8 de la mañana, 7 en Canarias. Es lunes, comienzo de semana ya, la semana del show del sábado. ¡Ay, qué alegría! Cuento las horas, tío. Vicente.
1: Buenos días, José. Buenos días.
0: ¿Cómo te va la vida, Vicente? ¿Dónde te pillo con el camión?
1: Pues me pillas en Francia, camino de Italia.
0: ¿Camino de Italia? ¿Cuándo has salido de casa?
1: La región de Arles.
0: ¿Cuándo has salido de casa?
1: Ayer a las 11 de la mañana salí.
0: ¿Y qué planes tienes? ¿Cuántos días calculas que estarás fuera?
1: Al viernes, tarde, sábado, estoy en casa otra vez.
0: Bueno, mira, o sea que el fin de semana, sí. Tranquilito, ¿no?
1: Sí, sí, sí. Sí, nosotros ya te comenté una vez que repartimos todo lo que venden los chinos de plástico, lo hacen en una empresa de Alicante.
0: Ajá.
1: Y normalmente, a no ser que ocurra algo muy raro, sales domingo y llegas viernes, sábado.
0: Pero que eso se fabrica en Alicante.
1: Sí, sí, sí. Esto se fabrica en Alicante.
0: ¿Y los chinos fabrican en Alicante?
1: No, lo fabrica un hombre de Bañeres. ¿Eh? Fabrica pues tupper, cubos, fregón, de todo. Todo lo que es plástico que venden los chinos.
0: Oh,
1: Y tanto en España, tú tendrás algo en casa de Plastiforte, seguro.
0: Fíjate, y eso todas las semanas da como para llenar un tráiler y repartirlo por Europa.
1: Claro, tú piensas que a lo mejor el tupper que yo llevo vale 40 céntimos, pero en un palé entran muchísimo.
0: Ya, ya.
1: Puede llevar mucho dinero.
0: Bueno, escucha, y eso de que lo estás pasando muy mal, ¿por qué? ¿Qué es?
1: Bueno, hace 5 meses lo dejamos la chica con la que yo estaba.
0: ¿Sí?
1: Y bueno, han sido 6 años que bueno, yo lo he dado todo por ella, porque estaba súper enamorado, pero ella al final pues apareció otra persona, dije, digan lo que digan, y bueno, pues ya está. Y lo había hecho ya 2 veces más.
0: ¿Cómo que la había hecho ya 2 veces el qué?
1: Lo mismo que me hizo a mí, dejar a uno país con otro.
0: Ah, vale. Que anteriormente había roto de relaciones con otro
1: chico.
0: Claro,
1: ¿no? Claro. Entonces, es lo que yo he hablado con mucha gente. Tú lo das todo por una persona porque no... Bueno, lo que te diga es poco, o sea... Todo. He dado por ella más que por mí, mis hijas. Que ahí es cuando pueden decirme mis hijas... de todo menos bonito.
0: Bah.
1: Y al final te das cuenta de que, bueno, ahora con qué cara vas a conocer a otra persona, cómo te vas a fiar, cómo vas a confiar, muchas cosas.
0: Claro, esto te hace ser mucho más desconfiado a partir de ahora, ¿no?
1: Claro. Porque ya te digo, no le ha faltado de nada.
0: ¿Y habéis estado 5 años?
1: Casi 6. Faltaron 3 meses.
0: ¿Y cuánto hace que separaste
1: pues
0: ya?
1: Pues esto ocurrió a principio de diciembre.
0: Principio de diciembre.
1: Y quieras que no, pues... Me veía reflejado en este hombre que ha hablado, porque hay música que no puedes escuchar aún, porque te recuerdan muchas cosas. ¿Sabes?
0: ¿Y ella sí ha reconstruido con otro chico, otra pareja?
1: Dice que no, que es su amigo, pero vamos, es que fue a aparecer él y cambiar todo por completo.
0: Ah.
1: A mí me achaca que no, que fue por otro motivo conmigo, y vamos, no. No, o sea, no...
0: Y ahora ni tenéis relación, ni os veis, ni nada, ¿no?
1: Esto ha quedado como Rosario de la Aurora. Como le dio rabia que yo los pillara en un bar en una actitud súper cariñosa, pues me terminó denunciando por acoso.
0: ¡Coño!
1: Cuando te pueden decir mis hijas, mi exmujer, qué tal, que yo no le he puesto una mano ni nada por el estilo a nadie, y menos a una mujer. Tengo madre, hijas, hermanas. Es lo último que yo haría, vamos. Es lo último que yo haría. Pero me dio coraje de que los pillara y dijo, pues ahora no nos vas a pillar más. Ya está.
0: Pues un abrazo fuerte, Vicente. Mucho ánimo.
1: Nada, a levantarse. Venga, gracias, José.
0: Hasta luego.

0: Hola, Robert, buenos días.
1: ¿Qué pasa, hombre?
0: Pues nada, jodido aquí con tu texto, que estás tristón, ¿no? Claro, es que eso te cambia la vida, ¿no?
1: Sí, a esa palabra te cambia la vida completamente.
0: ¿Y cuánto hace que detectaron cáncer a tu mujer?
1: Pues hace un mes y pico.
0: ¿Y cáncer de qué?
1: De garganta.
0: ¿De garganta?
1: Oh, sí, macho, ahí al lado de las tiroides.
0: ¿Y ahora a partir de ahora qué pasa? ¿En qué momento estáis o qué hacéis?
1: Pero
0: o...
1: mira, va todo muy rápido. Tanto que nos quejamos de la Seguridad Social, se ha decidido que se lo detectaron. En menos de un mes le hicieron todas las pruebas y solo falta la operación.
0: ¿Y cuándo lo operarían ya, entonces?
1: Pues esta semana no lo dicen.
0: ¿Y la previsión es buena? O sea, ¿está aislado? ¿Está como limpio?
1: Sí, nada, que lo que dice la doctora, está bien. Nada, es rajar, limpiar, y es lo que nos encontramos. Pero ahora mismo está bien.
0: Joder, pues ojalá sea así, tío. ¿Y ella cómo está?
1: Sí. Ella bien, hablaste con ella el otro día.
0: ¿Ah, sí? Mira.
1: Sí. Y ahora nos vamos esta semana, nos vamos a tu... Ahí nos vemos el sábado.
0: ¡Ole!
1: Y la semana que viene, las 9 del mes que viene, nos vamos a ir a un pueblecito de Ávila.
0: ¿Qué se llama?
1: Casilla.
0: Casillas. Y está muy cerca del mío y ahí tengo yo amigos, muchos amigos.
1: Podríamos ir a algún sitio para comer.
0: Pueblo muy bonito, sí, señor.
1: Pues ahí nos vamos.
0: Un abrazo fuerte y un beso a tu mujer. El sábado nos vemos.
1: Sí, José, seguro.
0: Hasta luego, tío.
1: Hasta luego.
0: Adiós.

todos los sitios. Me han mandado a mí un montón de TikTok, un montón de tweets, un montón de todo. Las imágenes del descojono del traslado de los enfermos, de los tíos del barco, de los posibles infectados. Sin mascarilla, sin traje, no se ha quitado el traje.

0: Buenos días, maestro.
1: Buenos días, Óscar. ¿Cómo está el Racing? ¿Cómo está? Ayer ganó el Leganés 2-1. Ya. O sea, que lo tenéis hecho ya prácticamente, ¿no?
0: Ya casi, casi hecho. Ya casi. Falta un pasito.
1: Casi, no os queda nada para estar en primera.
0: No hay que vender la piel del oso antes de matarle.
1: Bueno, pero hombre, joder, sería un desastre, no me jodas. Tal y como está, quedan tres jornadas, ¿no? Con
0: tres
1: ganar,
0: jornadas.
1: Con ganar
0: el sábado,
1: uno...
0: El sábado puede ser con ganar nosotros y que la Almería o el Depor no ganen, que está.
1: Oh, fíjate, lo tenéis a huevo. 15 años me han dicho esta mañana que hacía, ¿no?
0: 14.
1: 14, fíjate. ¡Qué alegría!
0: 14, pero José, ¿qué 14 años?
1: Sí, ¿por qué? Porque ha sido dando bandazos todo el rato, ¿no?
0: Se ha bajado a segunda vez, fue cuando el plantón de la Copa contra la Real, que los jugadores, nadie en el club cobraba, bueno, oh. Al borde de la desaparición... Pues y mirales, ahí están.
1: Espero que os haya servido de lección y hagan las cosas bien los directivos, que bueno, parece ser que...
0: No, ahora la directiva que está ahora...
1: Es lo que te iba a decir, desde que llegaron estos hace un par de años, ¿no? Más o menos están las cosas más
0: sí,
1: o menos bien
0: dos,
1: de Europa,
0: ¿no?
1: Sí,
0: no, la directiva de ahora chapó.
1: Pues mira
0: tanto
1: qué alegría.
0: Con club, con el ambiente que hay en la ciudad, mucha juventud en el Racing, muy buen ambiente, de gusto ir a los partidos, genial.
1: Y deportivamente bien, ¿no? Animados.
0: Deportivamente animados, claro. ¿Cómo no vamos a estar animados?
1: Oh, a ver si...
0: No sé el porcentaje que habrá de esta temporada de estar en ascenso directo. Es que igual ha habido 3-4 jornadas que no estaba el equipo en ascenso directo.
1: A ver qué pasa ahora, joder, y si la ciudad está ahí el año que viene y a intentar evocar los años de la UEFA con Marcelino y aquello, que el Racing
0: bueno,
1: es un
0: poco,
1: el Racing es un grande, ¿eh? O sea que bueno.
0: Es un grande, pero poco a poco, no queramos subir mío arriba, no vaya a ser que después pasito a pasito.
1: Mucho ánimo, tío.
0: Venga, José, pasarlo bien el sábado.
1: Hasta luego.

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Juan. 8:17 de la mañana. Qué bien va esta semana que ha arrancado, que es la semana del show del sábado. El sábado, show en Madrid, show de la jungla, en plenas fiestas de San Isidro, que son las fiestas de Madrid. El viernes es fiesta. El miércoles me he enterado que es fiesta en Valladolid. Pero no me han dicho qué. No sé si es fiesta en Valladolid o fiesta en la provincia de Valladolid o solo en la ciudad de Valladolid. No tengo ni idea.

0: Buenos días, José Antonio.
1: ¿Qué pasa, Antonio? Muy buenos días. ¿Qué te cuentas, hombre?
0: Nada, aquí vamos por Barcelona, pasando Barcelona ahora mismo.
1: ¿Te bajo el camión?
0: Sí.
1: ¿Y camino de dónde?
0: Camino de Valencia.
1: ¿De
0: Sagunto?
1: ¿Estás de bajada o qué?
0: Sí, he descargado aquí en pueblo de aquí de Barcelona, Las Mella del Vallès.
1: ¿Y cuándo saliste de casa?
0: Ayer.
1: O sea, que hoy has dormido en el camión.
0: Sí, y vi el clásico en el camión.
1: ¿Viste el clásico en el camión? ¿Y qué te pareció?
0: Pues que el Madrid no tiene nivel, nada. El Barça pudo meterle 4.
1: Yo no he visto al Madrid jamás tan mal como este año. Y ya no es lo deportivo, de que jueguen mejor o peor. Digo, de estado de ánimo, de moral, de mal rollo, de no hay un solo jugador blanco, Gonzalo, pero bueno, el Sebán no juega tampoco. No hay un solo jugador, ni un jugador. Son putos mercenarios todos. No había estado el Madrid así nunca.
0: Sin rival, pero si el Barça, yo creo que levantó el pie.
1: Sí, hombre,
0: Barça
1: no sé si
0: metió
1: levantó,
0: los goles,
1: ¿no?
0: Y se dedicó, a especular con el resultado, pero vamos,
1: una vez más, fíjate el Barça cómo está construyendo alrededor de la plantilla, y fíjate el Madrid, que en eso Florentino no ha acertado, no ha tocado el botón nunca, ¿eh? O sea, no lleva ya pues 26 años, bueno, quitando los dos de Calderón, y no, pues la plantilla no ha sacado nada, no rasca, no hay nada ahí que rascar, ¿eh?
0: Ahí hay que cambiar el 80% del equipo, todo. Y yo cambiaría hasta el presidente. Bueno, por mí encantado, yo soy del Barça. Yo te digo que yo soy del Barça de toda la vida, pero es que no tiene ni rival, es que no es ni rival, porque a 15 puntos, faltando 3 jornadas, pues no tiene rival.
1: No, es muy difícil.
0: El Atleti está como está, el Madrid, Barça no tiene rival en España.
1: No,
0: en Europa
1: y el
0: ya.
1: Madrid le va a tardar coger el punto otra vez, ¿eh? Porque hay que empezar de cero prácticamente. Es que no vale nada de lo que hay en el campo, no vale nada ahora mismo.
0: Nada, y Valverde no sé qué ha pasado ahí, porque Valverde ayer no se vio, ¿eh? No sé qué ha pasado ahí, quién ha tenido la culpa de la historia esta que pasó, pero esto de Valverde huele también.
1: No lo sé. Como no se enfoquen en la cantera y como no, y fichen de otra manera, y el problema es que Florentino se ha metido en un agujero que es difícil salir, porque él fabricó unos estatutos para que solo gente como él pueda ser presidente, y no hay muchos como él tampoco. Entonces, ¿quién vas a poner ahí? No sé.
0: Pero José Antonio, pero Florentino está mayor ya. Florentino, yo creo que debería de dar un paso al lado
1: ¿Y quién pones? Él sabe que no hay sustituto. Él sabe que el que venga lo va a descojonar todo. No hay sustituto.
0: Cuando entró Florentino no creía nadie en él. Y mira lo que hizo. Bueno. Nunca se sabe.
1: No sé.
0: ¿Quién creía Florentino? Florentino entró por lo de Figo, si no, Florentino no coge el Madrid.
1: No.
0: Y mira, ¿cuántos años lleva? ¿20? ¿25? No,
1: sí,
0: no sé.
1: 26 menos los dos que tuvo Calderón.
0: Entonces, donde tú crees que está acabado todo y no hay nadie, puede ser que venga uno que arregle el tema. Pero bueno, que por mí encantado, que ya te digo, yo soy del Barça, encantado.
1: Lo veo muy fastidiado, muy fastidiado, porque yo no veo repuesto, porque la entidad está en un vacío legal, pues como el Barcelona, que es una que tienen que convertirse en sociedades anónimas. Ya lo tenía que haber hecho el Madrid, porque si no es que van a tener problemas, y si no...
0: Sí, porque si no pueden competir con equipos, con otros como el PSG, Bayern, City... Y aún así compiten, ¿eh? Para que tú veas la grandeza de estos dos equipos, ¿eh? Aún así compiten.
1: No, hombre, porque hacen trampas. Compiten los dos porque hacen trampas.
0: También.
1: Y el Athletic Bilbao y Osasuna igual, aunque son clubes más pequeños, o sea, lo que no puede ser. O sea, el Real Madrid, la gente no se lo cree. Es una sociedad de barrio. Es una sociedad de un barrio. Es una sociedad deportiva sin ánimo de lucro de un barrio. Entonces, una sociedad anacrónica, es una cosa que tiene 100 años de historia con la misma, con los mismos estatutos, digo, los estatutos fundacionales, y eso es injusto, competir con gente que se juega el dinero, porque aquí el dinero se lo juega, ahora parece ser que se lo juega el presidente o no, o tendrá que salir el tutor del Real Madrid, es la Comunidad de Madrid, como el tutor del Barcelona y la Generalitat Valenciana.
0: Catalana.
1: Claro, o sea que... Y eso tienen que cambiarlo, y algún día tendrán que cambiarlo, porque, claro, es injusto. Así han estado tirando con pólvora ajena tantos años, ¿no?
0: Está claro. Pero bueno, también es verdad que el Barça ha dado con la tecla. Ya ha dado con la tecla con el entrenador, ha pillado el tío ideal, ha fichado 4 tíos ahí. Bueno, fíjate, un equipo que estaba hundido, que se veía que era para 4, 5, 6 años remontar. Y mira...
1: No, y ahora tiene toda la pinta del primer año de Guardiola, de que tienes ahí 4 o 5 años espectaculares, con chavales jovencísimos, sí, porque, de la casa, sí, además todo, fíjate.
0: Tienes ahí un Fermín, un Lamín, un Gavi, un no, espectáculo.
1: Y el genio que es ahí, que es Pedri. O sea, el chaval ese,
0: y bueno, Pedri,
1: ve el
0: Pedri,
1: fútbol
0: Pedri
1: de una manera, pero ve el fútbol de una manera como poca gente en el mundo ahora mismo, ¿eh?
0: ¿Y el portero qué?
1: Ah, el portero espectacular.
0: Otra, dices, ¿qué punto con el portero? El portero es una virguería.
1: Tienen 10 chavales de la casa que son espectaculares ahora mismo, serán titulares en cualquier equipo del mundo. O sea,
0: y que le va a valer también a España, ¿eh? Ojo. Sí, como pasó ya con la cantera del Barça en su día con el Mundial del 2010.
1: Es el esqueleto del Barça el que jugará el Mundial este año. Pues oye, que un abrazo muy fuerte, Antonio.
0: Hola, José. Cuídate. Encantado, tío. Adiós. Un saludo para todos.
1: Adiós. A ver si levanta cabeza al Madrid, que tiene muy, muy, muy, muy mala pinta. Además, no parece una cosa de que se arregle en un verano, y más en un verano mundial, que las cosas no da tiempo a arreglarse. Es que no...
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hablamos del desastre del traslado de los, bueno, de los potenciales contagiados que venían en el barco a Tenerife. Y que era, pues es un cachondeo, que iban unos sin mascarilla, otros con mascarilla, unos se la quitaban, otros se la ponían. Un descojono, pero un descojono. ¡Hala!

0: ahí.
1: ¿Cuándo vienes? ¿Cuándo vienes? ¿El jueves?
2: El jueves, hoy ya estoy ahí en Madrid.
1: ¡Oh, qué maravilla! Disfrutar Madrid de las fiestas, además que está precioso Madrid en las fiestas de San Isidro, y el sábado al show, ahí, con fuerza.
2: El sábado al show, con toda la energía ahí.
1: ¡Qué alegría,
2: con
1: él, tío!
2: Con el chico que fue la otra vez y con otro más que te conocerás por primera vez.
1: ¡Oh, qué alegría!
2: No tiene ni puta idea en lo que se va a meter, o sea que bueno, vamos a ver.
1: Cuéntame, ¿qué tal ayer? ¿Cómo que se respira ahí en Canarias y en Tenerife especialmente con el tema del desastre este?
2: Nada, es un desastre todo, como tú dices. El presidente del gobierno de aquí, que mosqueado, que dentro de un mes viene el Papa, que no sé qué, que... Pero bueno, aquí están para sacarse las fotos del sábado, la ministra de Sanidad, el otro, o sea, tres ministros aquí tenemos.
1: Ya me contarás que pintan tres ministros allí, ¿eh?
2: Pues para sacarse la foto, nada más claro imposible.
1: ¿Sí? Es verdad.
2: Y después la dijo por otro lado, o sea, ellos hacen una rueda de prensa, el otro hace otra rueda de prensa diferente a ellos, o sea, están todos desmarcados y bueno, a ver a quién creen más, así.
1: Qué mal rollo.
2: Sí, y uno caminando libremente sin mascarilla, que se bajó de la guagua, del bus.
1: De eso hubo varios.
2: Sí, sí. Y después se murió un guardia civil, pero porque le dio un infarto, por lo visto, o algo.
1: Anda, eso no había leído yo.
2: Sí, pero porque estaba ahí, nada, pero eso fue natural, causas naturales. O sea, un desastre total.
1: Oh.
2: Y nada, que no. Tenían que ir el domingo. Bueno, un desastre todo esto. Esto va a ver para salir de la foto.
1: ¿Qué? Nos vemos el sábado, Javier. Un abrazo muy fuerte.
2: Seguro. Un abrazo.
1: Hasta luego.

0: muy buenos días, ¿cómo estás?
1: Buenos días, espera un momento.
0: A ver. ¿Dónde has ido? Hola.
1: Buenos días.
0: ¿Dónde has ido? ¿Dónde has ido?
1: Pues salió en Google hoy por la mañana.
0: ¿Ah, que tienes un cumple?
1: No, que salió en Google.
0: Ah, en Google. Google. En Google, esto de un técnico sí. Que se bajó del autobús de los potenciales sí. Contagiados, ¿no?
1: Sí, mira, soy de Sitges de Coruña. Mira, y se vio ayer también en Fiesta.
0: Sí.
1: En el programa Fiesta a la Tarde, que lo estaba viendo así por tener la tele encendida, y se vio en Fiesta también, el señor ese.
0: Sí, el descojono, que se baja un tío ahí sin traje ni nada y que han discutido
1: y
0: los ministros.
1: También me descojonó mucho los trajes que tenían, no sé de qué país eran, unos azules con un cordón en la cintura. Estaban atados a la cintura, pero estaban abiertos por todo. Sí.
0: Es que...

0: Si el virus está en el barco, por el agua no se puede propagar.
1: Claro, eso es lo que tenían que haber hecho, pero bueno, eso es lo que pedía todo el mundo, pero por lo que sea han decidido que no.
0: Pero bueno, como tenemos incompetentes en el gobierno, yo creo que la gente civil es más competente que los que tenemos en el mismo gobierno, pues así nos va.
1: Madre mía de mi alma. A ver cómo acaba esto, pero hombre, no tiene mala pinta, desde luego. Todo el mundo dice que no se parece en nada al coronavirus ni nada parecido, pero bueno.
0: Bueno, dejemos la cosa ahí. Yo, el coronavirus también empezó con una tontería y mira dónde llegó.
1: Sí, así fue. Y hoy me decía que he visto un chino con mascarilla y eso sí que me mosquea, que esto saben mucho.
0: Sí, bueno, aquí en Coruña el chino no se vio con mascarilla. Yo al día que vea aquí en Coruña el chino con mascarilla, ya no salgo de casa.
1: ¡Un beso fuerte, Desi!
0: ¡Venga!
1: ¡Hasta

0: sábado, show de la jungla, llegó la semana, llegó la semana, llegó la semana. Hombre Alexis, muy buenos días, ¿cómo estás? Te veo mosqueado, enfadado.
1: Pero si es que, tío, es que somos de hacerme reír, tío. Vamos a ver, yo no me planteo hacer un trío porque para hacer el ridículo diálogo con mi mujer. Claro. Pues esto es lo mismo, nos metemos en medio para hacer que hemos colaborado lo que sea, tío, y todas estas cosas, pero es que somos gilipollas. O sea, es que somos la vergüenza del de Europa, del mundo.
0: No, pues están, no, yo he visto cosas por ahí en prensa y se están descojonando de nosotros, ¿eh? O sea, que ¿cómo se puede brindar a los que sean 14, 15, 20, dice, con las ventanas abiertas, sin mascarillas, con los epis sueltos, sin abrochar, o sea que uno que baja sin nada, pero si baja el autobús sin nada, es que es increíble, ¿eh?
1: Mundo, o una catástrofe más grande que el coronavirus. Y se lo están tomando a la ligera, o sea,

0: bueno, vas aquí para hacernos la foto, como decía el señor de antes. Es que, ¿qué pintan ahí tres ministros, hijos de puta?
1: Pues nada, la verdad es que nada. Nada, porque ni saben, ni sienten, ni padecen. Déjalos que sepan, ¿no?
0: Pero no va a pasar nada. Aquí todo el mundo contento porque el Barça ha ganado la Liga. Todo el mundo contento, ya está. Eso es lo importante. Y mientras tanto, tracatrá. Y ahora, otra vez, subida de impuestos. Que, por cierto, luego te mandaré una foto de un curso que está haciendo el gobierno para que las trabajadoras sociales que atienden a personas mayores también hagan de prostitutas.
1: ¿Qué me estás diciendo?
0: Como te lo estoy diciendo, luego te mando la foto.
1: ¡Oh! Esto es lo que faltaba ya.
0: Que acompañar a los mayores no solamente en sus necesidades del día a día, sino también en las sexuales. Y un curso gratuito. Luego te mando la foto. Va a flipar.
1: ¡Alexis, un abrazo!
0: ¡Venga, nos vemos el sábado!
1: ¡Hasta luego!

0: Buenos días.
1: Hola, Ana, buenos días. Que no lo ves serio tampoco esto, ¿no? Tal como lo viste, ¿no?
0: Vamos, esto es un cachondeo del quinte. Esas batas, yo que suelo llevar las uñas largas, a mí me ha tocado ponérmelas cuando entraba a ver a mi padre al hospital.
1: Sí.
0: Y es que las rasgas con nada. Estos no las tenían ni abrochadas atrás, tan siquiera.
1: Nada,
0: pero
1: nada,
0: llevaban ninguna. Calzas y gorro. Joder, menuda hazaña. Y luego, como que iban al paredón de fusilamiento. Algunos, según les bajaban, había uno que sí que estaba con el EPI y con una pistola de estas que fumigas en el patio para el pulgón.
1: Sí.
0: Pues lo mismo, les daba, les hacía abrirse los brazos, les daba por delante y por detrás y a la pasarela esa, que no sé qué coños pintaba la pasarela. Si luego iban en los en las guaguas, como dicen ellos, a Tenerife, al aeropuerto.
1: Que no
0: es que, vamos, fue
1: no
0: más de cachondeo.
1: No tiene ni pie ni cabeza, nada tenía sentido. Nada.
0: Y luego la ministra, con todos los que estaba acompañados, y sonriendo todo el rato. Pues a mí no me hace gracia. Si hay gente enferma, dejarlas donde estaban y curarlas allí. No, es que los contagios que ha habido es porque uno se murió y dieron un abrazo a la viuda. Y son los que más están afectados. Por dar un abrazo a la viuda del que se murió, que luego se murió ella también, claro. Entonces, ese es el problema. Vamos, el problema. Eso es lo que nos han metido ahora. Pero el barco no sé cómo se dice, solo ha fondeado. Me da igual que haya fondeado, ¿no? ¿Les habéis traído todos para adentro?
1: Claro.
0: Por mucho que haya fondeado, no ha aparcado allí. Luego el ministro, bueno, no sé cómo se llama, el presidente de allí, que no lo aceptaba y que el gobierno no le ha llamado en ningún momento ni le han hecho caso para nada. Entonces, es que hay contradicciones por todos los sitios. Pero bueno, nos van a contar lo que quieren, como siempre.
1: ¡Ánimo! ¡Un beso fuerte, guapa!
0: Igualmente.

Es que la gente no entiende nada y se descojona con razón, porque están publicándose, yo le he mandado ya un montón, están publicándose los tweets de 2020, ¿qué era? 2014, ¿no? Sí, 2014. Cuando el tema de ébola, que repatriamos a un españolito a España y se montó una manifestación, acuérdate lo del perro que sacrificaron y demás, se montó una manifestación de agarra de los de Menés que convocó la que soy ministra, Eva, la primera, diciendo que no se podía repatriar a ese hombre porque podía haber peligros de contagios y no sé qué. Pues la misma tía, 12 años después, ha montado el circo este que ha montado, que esto no se lo cree ni, vamos, ni el caso de la manteca, es que hay que ser tonta y encima hacerlo tan mal, que están una vez más todos los países de nuestro entorno descojonados de risa y de, oiga, de verdad que no se puede hacer las cosas tan mal como lo hacen estos tíos, es que son muy malos, pero muy malos, muy malos, muy malos. Ya te digo que hay dos tweets circulando de ella diciendo que no, que de ninguna manera se puede repatriar a alguien si tiene la más mínima sospecha de que pueda estar contagiado. Y va ahora, años después, siendo ministra y hace justo lo contrario de lo que promulgaba. Es que no te puedes fiar de ellos, no te puedes fiar de ellos.

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6: Son las 9 de la mañana, las 8 en Canarias, lunes 11 de mayo. Pa, a ver si se pone normalito el tiempo. Hola, buenos días, Nacho.
7: Buenos días, ¿qué? Don José Antonio Vian.
6: Estoy viendo el vídeo este que me mandas tú, que este vídeo lo ha visto todo el mundo, y algunos más que hay rodando por ahí, y es un descojono,
7: Para mí, sí. Para mí, donde mejor los tenían que haber dejado era en la Moncloa o en el Congreso.
6: Claro, ahí que los cuiden ellos, que los cuiden los diputados, qué bonito.
7: Sí, tanto que los quieren, tanto que son no sé qué, pues ahí para mí era el mejor sitio donde podían estar.
6: Ya, pues fíjate, es que, y ahora cuando vean estas imágenes estos, los ministros y los diputados y todos los responsables de este circo, ¿qué dirán?
7: No lo sé, bueno, estaba viendo ahora mismo otro vídeo de una rata nadando por una piscina y traía en el tuit que no había peligro de contagio de que estuviese el barco donde está la dársena de ahí del puerto de Tenerife, porque según la MEMA, o sea, la Mónica García, la médico y madre, que las ratas no sabían nadar. Y las ratas están en la alcantarilla y están en todos los sitios, están metidas en los peores sitios, donde más agua hay, donde no entiendo, no. El coeficiente intelectual de estos políticos que tenemos en este país me parece que es muy lamentable.
6: Me mandan fotos ahora de uno con el traje de la EPI puesto hasta las orejas y detrás de él cinco sin mascarilla y sin nada en la cabeza, o sea, y en las manos. Es que es un
7: descojo, sí, sí. ¿No? Y al lado un guardia civil, sí.
6: Sí, ese, esa foto, esa es la que me acabas de mandar. Es acojonante, tío. Pero acojonante, ya.
7: Y la verdad que en este país, si seguimos, como dicen muchos, y sobre todo vosotros, sin abrir los ojos y sin poder hacer nada. No sé dónde vamos a llegar a parar.
6: Y mira, y me mandan ahora, yo ya no doy, digo, no doy crédito, pero ya en el fondo me lo creo todo, ya. Me mandan ahora el folleto este, el tríptico que ha hecho el gobierno de España, con su sello, de que las cuidadoras y cuidadores de gente mayor, gente ya que no se puede valer por sí misma, que no solamente debe ayudar a vestirse, a ayudar a vestirla, sino también a tener sexo. O sea, qué poco han follado estos, qué poco han follado estos jugadores. Es única conversación, ¿eh? O sea, es una cosa...
7: Me parece que la degeneración en la política es demasiado. O nos quieren adoctrinar demasiado.
6: El curso de cómo tener sexo con personas mayores con diversidad funcional, leo textualmente, dura 4 horas, es gratuito y está dirigido a profesionales del cuidado a personas mayores. Lo ha organizado una señora que se llama Markel Gallego y Nerea Almazán, y que es gratis y lo da el gobierno de España, financiado por el gobierno de España. La importancia que tiene el acompañamiento en la sexualidad de las personas mayores.
7: Esto le aclama al cielo.
6: Yo me imagino ahora a muchos que diciendo al padre, hoy no te llevo a la residencia, hoy ya no te llevo a la residencia.
7: Joder. Pues sí.
6: Pues ¡ay, sí. Dios mío de mi vida! ¡Un abrazo fuerte, tío! ¡Cuídate!
7: Ahí estamos. Muchas gracias.
6: ¡Hasta luego!
7: Otro para vosotros. ¡Hasta luego!

0: Buenos días, maestro.
1: Oye, Jaime, no sé de qué. Es que yo no puedo estar a todos, tío. No sé de qué me hablas de lo de Manolo García que ha pasado, no sé.
0: ¿No has visto la hostia que se ha metido, que está grabado, que está en Instagram por todas partes?
1: No, pues no, no lo he visto.
0: Porque está, que está ahí en la reunión de 30 aniversario del último de la fila.
1: Sí, que le ha pegado aquí de portero, ¿o qué?
0: No, que se vino arriba, la gente le empezó a gritar, salta.
1: Ah,
0: salta,
1: sí, perdón,
0: salta,
1: perdón, salta. Perdón, vale, sí, pero esto claro, es que pensaba que era este fin de semana. Eso de la semana pasada, del primer concierto, del segundo.
0: Sí, del segundo, creo. Del,
1: sí,
0: del
1: que
0: tercero,
1: se tiró y no le recogió nadie.
0: Le cogió nadie, menudo hostia, se ha pegado.
1: Es que de verdad. Es que claro, esto solo han visto a Springsteen y a tres más y dicen, a Bono.
0: Y después yo me tiro, bueno.
1: Y después me tiro. Y los cabrones que están abajo se abren y le dejan ese. Descojona ahí abajo contra el suelo.
0: Sí, bueno, por lo menos no le ha pasado nada. En fin.
1: Bueno, pues nada, bueno. ¿Qué tal te va la vida, Jaime? ¿Bien? ¿Tienes alguna mamá o algún papá al que le haga falta sexo o no?
0: Oye, un poquillo. Sí, currando
1: te digo
0: un poquillo,
1: que si tienes algún papá o una mamá esperando sexo, ahora con el tema que el gobierno da gratis.
0: Es que dan gratis.
1: Coño, a los de la tercera edad, a los hombres que no están con todas sus facultades, a los cuidadores les están dando cursos para que no solamente les acompañen, sino que les hagan ejercicios sexuales.
0: Ah, pues no lo había escuchado.
1: Sí,
0: no lo había escuchado. Yo he estado viendo lo
1: es un curso que está fomentando el mismo gobierno, sí.
0: Madre mía. Pues bueno, pues no tengo ninguno en la residencia, pero bueno, por lo menos que se lo pasen un poco bien, ¿no?
1: Cuídate mucho, anda.
0: Venga, hasta luego.

0: Buenos días.
1: Hombre, buenos días, Ángel, ¿cómo estás?
0: Bien, tío, ¿y tú?
1: Te veo ahí emocionado, ¿no?, con lo del curso este del gobierno, ¿no?
0: Sí, yo voy a pedir también la ayuda, pero ya.
1: Que tú, de momento, no tienes asistentes de esto, pero que vamos, que si te puedes echar un cable ya, ¿no?
0: Ahí, que ya hay que ir pidiendo, por si acaso hay cola luego para hacerlo.
1: Que si se trata de alegrar la vida, que también estás tú ahí apuntado.
0: A ver.
1: Me encanta. ¿Qué tal? ¿Qué estás haciendo ahora, Ángel?
0: Pues currando, tío, currando.
1: Bueno, pero te has dado cuenta de lo modernos que somos. Tú cuando has escuchado la noticia, te has quedado loco diciendo, esto sí, esto es un país normal, coño, un país.
0: No, sí, escucha, eso, por eso hay que volver a votarnos otra vez, por cosas como estas.
1: Es un país avanzado, y eso que no está la Irene Montero, que era especialista en estas cosas, que era la que decía que a los niños también y a los mayores, pero fíjate, el que sea ahora que un curso del gobierno.
0: O sea, no, yo, si se hacen estas cosas, yo mi voto le tienen, eso está claro.
1: Es acojonante, la de cosas que hay que hacer para meterse en este jardín, ¿eh? ¡Oh! Pero ¿quién lo ha demandado? ¿Tú crees que alguien lo ha demandado? ¿Alguna viejecita, algún viejecito de 80 años ha demandado cursos?
0: Pues lo mismo, alguno que esté cerca de ellos.
1: No, supongo que sí, alguno que va a entrar en un futuro y dice, yo quiero tenerlo organizado, que... ¡Ay, Dios mío!
0: Oye, ¿tu ojo bien?
1: Bien, todo bien. Cuídate mucho, anda.
0: Venga, un abrazo, nos vemos, chavos.
1: ¿Cómo me gusta esta canción?

0: ¿Qué te pasa esta mañana?
1: Eso digo yo, que me está ahí. ¿Qué es eso? ¿Que no te has enterado o qué?
0: Que no, no me he enterado.
1: Claro, hombre. Pues que el gobierno está dando.
0: El gobierno.
1: El gobierno, sí, el gobierno de la nación.
0: El gobierno.
1: Además, viene con su logotipo, el gobierno de España.
0: Bueno, con su logotipo vienen muchas cosas que yo hago y no vienen directamente desde el gobierno de la nación.
1: No, pues esto sí, esto es
0: del gobierno. Pero bueno, este viene del gobierno de la nación.
1: Si lo puedo hacer más grande. Del plan de recuperación y transformación de la resiliencia, financiado por fondos europeos, estoy leyéndolo abajo. Y no sé qué más, porque lo pone. Y luego es, la autora del curso es Markel Gallego Nerea Almazán, y es un poco, el motivo es la importancia que tiene el acompañamiento en la sexualidad de las personas mayores. Identificar las creencias en torno a la sexualidad que median en la mirada que tenemos hacia la sexualidad, y es para profesionales asistentes de personas mayores que le van a enseñar cómo satisfacerle sexualmente.
0: Que le van a enseñar cómo satisfacerle sexualmente, eso también lo pone ahí, ¿no?
1: A la viejecita y a la viejecita, y el curso es gratuito, para profesionales gratuito.
0: Bueno, los profesionales tienen que formarse,
1: claro.
0: Los que trabajan con esta gente, ¿o qué pasa? ¿Que solo puedes tener satisfacción sexual tú?
1: No,
0: gente
1: no,
0: de tu edad o de la mía.
1: A mí me parece muy bien, fíjate cuando tenga que atender a tus padres, qué gusto van a estar.
0: En la gloria. En la gloria.
1: Qué maravilla, ¿eh?
0: ¿O qué pasa? Que ya a determinada edad, muerto.
1: Bueno, pues no sé, pero yo hasta ahora no había escuchado yo que ninguno lo demandara así, de esta manera, pero bueno.
0: No lo sé, pero yo lo veo bien, no entiendo el escándalo tan grande. Otras cosas por las que deberíamos de escandalizarnos más y estamos muy relajaditos.
1: Te lo mando para que te apuntes,
0: No, yo no me tengo que apuntar, más cerca estás tú que yo.
1: ¡Un beso!
0: ¡Un beso!
1: ¡Adiós!
0: ¡Adiós!

0: Marta, buenos días.
1: Hola, buenos días, José Antonio.
0: Yo no sé qué ha pasado, no sé qué ha pasado con hoy lunes, pero el lunes tengo 4 o 5 testimonios de gente que llevan unos una semana, otros que han empezado el fin de semana. Y ojo, qué cantidad de gente, claro, que llega el verano y...
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0: Espera, que tengo a mi amigo Javier, que hablé con él la pasada semana, que iba a empezar, y mira cómo está de contento, un taxista de madre, mira.
2: Ay, buenos días, tío.
0: Hombre, Javier, ¿cómo estás, tío? ¿Cómo te va la vida? Cuéntame, ponme al día. Javier.
2: Pues mira, te cuento, esta semana 5 kilos, tío.
0: ¿5 kilos en la primera semana?
2: La primera semana.
1: Yo
2: echo de puta madre a rajatabla.
0: Muy bien.
2: Pero escucha, no he pasado hambre ni nada, tío.
0: ¿Y de volumen habrás perdido también, claro?
2: De volumen por lo menos una talla, tío.
1: Se caen los pantalones, seguro.
2: De volumen por lo menos una talla.
0: Ay, qué maravilla, ¿no?
2: Mensaje, sí, tío, sí.
0: ¿Y de verdad que no has pasado nada de hambre?
2: No, vamos a ver, también te digo, pues yo, por ejemplo, mi mujer, ayer se comió un corazón de chocolate, de tronco, y se me caían las lágrimas como bellotas.
0: Eso sí, ¿sabes? Las cosas pero, como son, no deben mentir y me tienes que contar la verdad. Y ayer lloraba como un niño pequeño, viendo que tu mujer saboraba el corazón de chocolate.
1: Pero los 5 kilos que tiene
2: ya
1: menos.
2: Ya te digo, hija de ahora puta, digo, no la siente mal. ¿Sabes? Pero, no, pero bien, José, la verdad que bien, tío. Se ha llevado haciéndolo bien y tal. A lo mejor no tan extremo como lo he hecho yo, tierra de puta madre.
0: Fíjate, qué contento está Javier. 5 kilitos,
1: Hombre, cuanto más peso tienes, más bajas
0: eso
1: también.
0: Eso que su mujer se esfuerza por pasar cerca de él con el croissant de chocolate, para provocarle.
1: Bueno, es que, claro, es normal, pero bueno, solamente son 3 semanas, así que no te preocupes, que además algún caprichín día te podrás dar. Pero lo importante es bajar peso, tener un peso saludable, y ya vendrán sus momentos, que siempre te podrás tomar un caprichín. Sobre todo, que no ha pasado hambre, que tiene esos resultados de 5 kilos, y yo, Javier, enhorabuena, porque eso seguro que ya has cambiado de talla, se te caen hasta los pantalones, y bueno, pues oye, que vas a lucir un palmito este verano tremendo. 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Javier, y a todos, enhorabuena que conseguís vuestros objetivos.
0: ¡Un beso, Marta!
1: Otro para ti muy grande.
0: ¡Hasta luego!

0: pasada, tío. El álbum es una locura. Ya verás los conciertos.
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7: ¡Wow!

0: Hola.
1: Hombre, Mara, ¿cómo estás?
0: Bueno, pues estoy de lunes, que ha bajado la temperatura. Ayer hace día tenía un frío por la noche, que tuve que volver a poner la calefacción, macho.
1: Fíjate, que están aquí ya llamándote desde hace un rato. ¿Cuándo entra Mara hoy? ¿Cuándo entra Mara?
0: ¿Llamándome para qué?
1: Coño, por lo del escándalo este de la, de lo del autobús, de los posibles contagiados, que al final no llevaban ninguna mascarilla, se quitaron el gorro, uno bajó sin traje.
0: Esta, yo estoy cansada ya de ver
1: hay
0: cómo
1: un,
0: España...
1: Hay un tío que va tapado hasta las orejas y detrás de él cuatro que le siguen, que van sin gorro, sin mascarilla, sin zapatos, sin nada, y en medio un guardia civil que lo va mirando diciendo, ¿esto qué es? O sea, creo que ha sido un descojono eso. Y luego lo de los cursos estos de orientación sexual para los asistentes de personas mayores. O sea que...
0: Yo, me sorprende sobremanera que alguien pueda parecerle normal la falta de respeto hacia nuestros mayores y la falta de respeto hacia las cuidadoras tratándolas como si fueran putas. O sea, de verdad, me parece impresionante que con dinero público de cuidar a las personas mayores, yo, por ejemplo, tengo un padre o una madre mayores y se propone eso, y a mí me ofende muchísimo. Pero qué manera de tratar a la gente mayor es esa. Pero qué falta de respeto a la individualidad y a la intimidad de las personas mayores. Pero qué son, menos objetos de campaña electoral. Y luego las cuidadoras. O sea, ¿tú te imaginas tener una hija que sea una cuidadora de personas mayores y que le haga unas pajillas tipo Torrente a las personas mayores? Dice... Yo entiendo, sinceramente, no entiendo cómo haya alguien que sea capaz de justificar eso.
1: El anuncio dice, ¿por qué me vas a ayudar a vestirme y no a tener sexo? El valor de la sexualidad en las personas mayores con diversidad funcional.
0: Pero, ¿por qué se meten con la sexualidad de las personas mayores?
1: Pues no lo sé.
0: ¿Pero
1: pues
0: a quién coño le importa?
1: Ya se metieron con las de los niños en la época de Irene Montero en el ministerio.
0: Sí,
1: ¿eh?
0: Sí, que justificaba que los niños podían tener relaciones sexuales con quien quisieran, siempre y cuando fueran libres. Oiga, esto se llama pederastia. Yo, la normalización que están haciendo de la vida sexual, siempre como maniobra de distracción, me parece impresionante. ¿Cuándo un gobierno tiene que entrar en la intimidad de personas? Salvo que sea ilegal, como en el caso de los menores. Sí, ¿por qué tiene que entrar un gobierno, ni un ministerio de igualdad, ni un ministerio de nada, en la sexualidad de nadie? Es que yo, a mí, claro, eso debe ser para normalizar todo lo que estamos viendo en el juicio de Ábalos. El puterío pagado con dinero público, grabando unas relaciones sexuales con dos prostitutas. O sea, ¿esto es normal? O sea, ¿por qué intentan hacer que todo sea normal? Oiga, esto no es normal. Esto es indecente.
1: Mira, la Montero, como a partir del domingo va a tener muy poco trabajo o nada, pues que vaya haciendo pajillas por las residencias. No sé.
0: Hombre, que vaya ella haciendo pajillas, la guarra esta.
1: Claro.
0: Es que es impresionante. Estamos asistiendo a un momento de degradación que en tiempos bíblicos sería como lo de Sodoma y Gomorra. Donde todo, o sea, lo que hacen es una campaña de normalización. O sea, creo que falta de respeto es para personas que cuidan a personas mayores y sobre todo para personas mayores, que a lo mejor habrá mucha gente que esté degradada mentalmente o que tenga enfermedades de senilidad, pero oye, una persona mayor de 65, 70, 75 años que esté en plena facultad, digo, oye, usted, pero usted quién es para decirme a mí qué tengo que hacer con mi sexualidad y con quién. Es que, de verdad, José Antonio, yo, que normalicemos esto, para mí sigue siendo un escándalo, pero sobre todo el escándalo para mí mayor es que los españoles vean con normalidad lo que es absolutamente anormalidad total por todos los sitios. Hoy tenemos noticias, claro, ahora se acaba el juicio de Koldo y empiezan a florecer cosas que estaban ocultas, porque claro, después... Bueno, y luego el empecinamiento. Ese empecinamiento del gobierno de España de traer a los del antivirus a nuestro país, a pesar de que el presidente de Canarias no quería ni a tres tirones, el director de puertos de Tenerife tampoco quería ni a tres tirones que desembarcaran ni fondearan, que se han pasado por el arco del triunfo lo que ha dicho el presidente de la Comunidad Canaria. O sea, que ellos tienen una autoridad. No, aquí el gobierno pisotea, machaca la autoridad de las comunidades autónomas, que por cierto, Madrid acaba de denunciar al presidente del gobierno, porque ellos nos encaloman a todas las comunidades autónomas leyes que ellos aprueban por la medida de urgencia, por el artículo 33, mediante decreto ley, y luego no pagan. y tienen a todo el mundo endeudado. O sea, yo decido y tú pagas. O sea, las medidas, muchas medidas que hace Sánchez, se las encaloma a las comunidades autónomas pagan la medida de Sánchez y luego Sánchez se las endeuda. O sea, no las paga lo que tiene que pagar el gobierno de Sánchez. Hay que decir algo que quiero destacar, que ha muerto un guardia civil ayer por la tarde en el puerto de Granadilla de Abona, en Tenerife, al sufrir un infarto durante la operación del desembarco de los pasajeros del crucero Ondius. Y según lo ha contado la Asociación Profesional Jusil a través de X o de Twitter, se trata de un agente que estaba destinado en la plana mayor de la comandancia de Tenerife. Y es que en esta operación de asistencia a los pasajeros, el fallecido estaba de reserva en el puesto en el mando operativo. Le dio un infarto, intentaron reanimarles durante 40 minutos, pero no le pudieron salvar la vida. Fíjate qué estado de nerviosismo voy a tener este hombre de 62 años que ha muerto en el desembarco. ¿Tú lo has leído en algún sitio?
1: No, porque me lo ha comentado algún oyente.
0: Es impresionante. Por sus santos cojones. Había que traer el barco a nuestro país, no a Marruecos, tampoco a Cabo Verde, y desembarcaron 94 pasajeros de 19 nacionalidades ayer domingo, durante la jornada entera del Granadilla, y ya están en Madrid los españoles, en el Gómez Ulla, donde van a hacer la cuarentena preventiva. Francia ha confirmado un caso positivo en uno de los repatriados. También Estados Unidos ha confirmado un positivo leve y otro con síntomas entre sus repatriados. Y los 14 españoles que han llegado al Gómez Ulla están ahí esperando, y ahora resulta que el Gómez Ulla no tiene cápsulas suficientes. Dice que están rezando para que no den positivo muchos, porque no tienen cápsulas de esas que tienen los contagiados de cosas tan importantes como el antivirus. Sanidad anuncia, fíjate tú, Sanidad, que la cuarentena se contará a partir del día 6 de mayo y se extenderá durante 42 días. ¿Qué digo yo? Pero no habían dicho que podía alargarse la cuarentena del este antivirus hasta 8 semanas. El secretario de Estado de Sanidad ha asegurado hoy que la cuarentena para los pasajeros del Ondius se contará a partir del día 6 y se podrá extender hasta 42 días. Pues nada, vamos a cruzar los dedos. Deben de estar de contentos los de Gómez Ulla en Carabanchel. Y sobre todo,

0: 33, según se desprende de una respuesta parlamentaria que dieron y que consultó Europa Press. Y dice lo siguiente: por lo que se refiere al ámbito de competencias del Ministerio del Interior, se informa de que lo solicitado se encuentra afectado por la regularización de materia de secretos oficiales. La documentación de la regularización es un secreto de Estado. Y alegan la ley del 9 del 68 del 5 de abril sobre secretos oficiales y acuerdos del Consejo de Ministros del año 86, por lo que clasifican determinados asuntos y materias con arreglo a la ley de secretos oficiales. De esta forma y mediante estos acuerdos se otorgan con carácter genérico la clasificación de secreto o reservado según corresponda, es decir, lo que les dé la gana, todos aquellos documentos necesarios para el planeamiento, preparación o ejecución de los documentos, acuerdos o convenios a que se refieren los anteriores apartados. Es decir, secreto oficial, los documentos sobre lo que ha dicho el Gobierno sobre la regularización extraordinaria de los inmigrantes. Con un par. ¿Qué te parece?
1: No acabo de entender qué parte va a ser secreta, ¿no? No sé.
0: Toda. Todo lo que maneja el Gobierno, todos los documentos, todo es secreto de Estado. Según miembros de las Fuerzas y Cuerpos de Seguridad del Estado, ni la Comisaría General de Extranjería y Fronteras, ni sus unidades dependientes, en particular la Unidad Central de Redes de Inmigración Ilegal y Falsedades Documentales, ni el Centro Nacional de Inmigración y Fronteras han sido consultadas durante la elaboración de esta medida de enorme impacto en la seguridad y el control migratorio. Es decir, todos los que tienen que ver, que son profesionales del sector de la inmigración, no han sido consultados ni saben nada de lo que está haciendo el Gobierno. De hecho, el Partido Popular acusa al Gobierno de haber impulsado el Real Decreto de Regularización Extraordinaria sin recabar previamente informes técnicos operativos ni de elaborados por unidades especializadas de la Policía Nacional, ni españolas ni extranjeras, competentes en materia de extranjería, inmigración y control de fronteras. Las medidas se toman exclusivamente por el impacto electoral y populista que pueda tener, sin considerar la capacidad de la Administración General del Estado para poder administrar el aluvión que tenemos en todos los sitios. Han pedido los del Partido Popular, eso sí, en voz bajini, una copia de todas las comunicaciones o instrucciones cursadas entre el Ministerio del Interior, entre el Ministerio de Migraciones, entre la Dirección General de la Policía, el Ministerio de Inclusión Social, cuando ya han dicho que no tienen ninguna información, o cómo se ha tramitado ese Real Decreto. Y luego, en este punto, la respuesta del Gobierno, fechada el 30 de abril, 15 días después del comienzo de la regularización, es cuando han dicho que lo sienten mucho, que es un secreto de Estado. Uy. Es impresionante, ¿eh? O sea, es impresionante cuando tú ves la letra pequeña de lo que están haciendo, tú dices, pero ¿cómo puede ser que todo lo que hagan por sus santas narices sea secreto de Estado? ¿Pero qué es esto? ¿Cómo que secreto de Estado? Ni que fuera un tema de guerra o un tema de seguridad nacional. Luego voy a contar otra cosa que también se acaba de salir a la luz a propósito de la muerte de los dos guardias civiles en Huelva que chocaron en la persecución de una narcolancha, que no lo sabíamos. Y es que Senegal...
1: ¿Y a esto no se les puede comprar a Estados Unidos las máquinas que tienen para meter en los bombazos que metían a las narcolanchas venezolanas y colombiana? Es decir, danos una máquina de esa y cada vez que veas una de estas, no sacrifique a la Guardia Civil, pégales una bomba y los mata a todos de golpe.
0: Pero si el Ministerio del Interior está por la labor de lo contrario, si acabamos de enterarnos que dio a dos narcolanchas de tres pares de narices a Senegal, valoradas en casi 5 millones de euros. Es decir, Senegal dicen que es un país clave. Que nos estaba trayendo a todos los senegaleses del mundo, y entonces Grande Marlaska destacó la labor conjunta entre las fuerzas de seguridad de Senegal y de España y le regaló dos narcolanchas el pasado año 2025, me parece que fue. Sí. Los hemos enterado por una resolución de transparencia en la que el Ministerio del Interior detalla por primera vez lo que valían las dos embarcaciones cedidas en diciembre del año pasado en el marco de la cooperación migratoria. El Gobierno dio dos buques de la Guardia Civil, uno que se llamaba El Altura Río Cabriel y otro El Altura Río Guadiaro, adquiridos por el Estado por un valor de casi 5 millones, El pasado día...

0: Fíjate qué día, ¿eh? En diciembre del año 2025. La suma de ambas operaciones, las dos embarcaciones que eran de la Guardia Civil, las patrulleras, valen 4.865.000 euros regaladas a Senegal. Esta cifra de casi 5 millones que valen las dos embarcaciones regaladas permite, sobre todo, dimensionar el alcance económico de esta cesión a Senegal, viendo cómo es la estrategia del gobierno para reforzar supuestamente la colaboración. ¿Han dejado de venir senegaleses a nuestro país? Yo no lo sé, pero hay que regalar dos embarcaciones de la Guardia Civil cuando tienen a la Guardia Civil en un estado lamentable y aquí estamos regalando. Pues este es otro de los datos más, pero tengo más datos, si quieres que te siga contando.
1: Sí, claro.
0: Bueno, primero voy a contar algo que no quiero que se me pase, y es que la plataforma Sociedad Civil Española ha convocado a todos los partidos y ha convocado una marcha por la dignidad el próximo día sábado, 23 de mayo, para exigir la dimisión inmediata del presidente del Gobierno, Pedro Sánchez, que no servirá para nada, como todo, a las 10:30 desde la Plaza de Colón, y tendrá como punto final el Arco de la Moncloa sobre las 12:30. Y desde la Sociedad Civil Española, que es quien organiza, señalan que es un clamor la indignación de los españoles ante la deriva de este gobierno donde nos están llevando a este país. Y dice el enmarcado de la manifestación que el desastre en todos los aspectos ha llevado a la sociedad civil española a proporcionar en forma de marcha una plataforma para que la sociedad civil, es decir, nosotros los ciudadanos, podamos mostrar nuestra desafección con Sánchez y su gobierno y exigir que dimita, que se vaya. El lema es Sánchez dimisión ya. La organización invita a todas las asociaciones, agrupaciones, organizaciones, sectores profesionales, partidos políticos y ciudadanos en general a sumarse. Sábado 23 de mayo a las 10:30 de la mañana en la Plaza de Colón, si queréis asistir. Lo organiza no un partido político, sino una asociación que se llama la Sociedad Civil Española. Luego, quiero deciros, ¿os acordáis de cuando dijo Sánchez que había que acotar los bulos, el fango, las mentiras, todo esto, que quería que la Fiscalía llevase todas las instrucciones, quitarse las acciones populares de los juicios para que no les pudieran las acciones populares hacer lo que han hecho, por ejemplo, con Ábalos y Koldo? Bueno, pues Junts y sobre todo el momento de corrupción política del gobierno de Sánchez enterraron ese que llamaron el Plan Sánchez, que pretendía controlar a los medios a través de 5 leyes, y 11 leyes eran las que tenía el Plan de Acción por la Democracia, que es como llamó Sánchez, que todo es muy grandilocuente, a intentar manejar a todos los medios de comunicación por la vía de decreto. Bueno, pues la debilidad del gobierno le impidió tramitar este situación legal, que le permitiría a Pedro Sánchez poner coto a la prensa crítica, es decir, a obligarles a estar callados y darle a la Fiscalía las riendas de todas las investigaciones judiciales. Se aprobó en Consejo de Ministros este verano, pero tienen el bloqueado el proyecto en el Congreso porque no tienen la garantía de que pueda salir adelante y no lo han puesto sobre la mesa todavía para pasar el trámite parlamentario. Pues bien, en ese momento, en verano, contrataron el pasado año la agencia BBDO, que se encargará de realizar las acciones necesarias para idear, desarrollar, ejecutar, es decir, campaña de publicidad, y les dio un contrato a BBDO de 5 millones y pico, 5.650.000 euros. Aceleró los procesos de adjudicación corriendo, argumentando una necesidad inaplazable por razones de interés público, que es como si meten los gastos que no tienen justificación, según la ley de contratos del sector público, es decir, necesidad inaplazable y razones de interés público. Se gastó dinero, se quedó congelada la ley de 5.650.000 y ahora lo ha vuelto a hacer, es decir, sigue sin aprobarse, y lo que él llama el Plan de Acción por la Democracia, que incluiría numerosas leyes que afectan al trabajo de la prensa de investigación, que sigue bloqueado en el Congreso de los Diputados por la falta de apoyos que tiene el Gobierno, y ahora el Gobierno de Sánchez vuelve a gastarse en total más de 11 millones de euros en promocionar las medidas que plantea el plan congelado y supuestamente en divulgar el valor de las libertades y la democracia. En concreto, la Moncloa ha dedicado de nuestro dinero 11.300.000 euros, algo que no ha salido, pero que intenta controlar que la prensa, como yo, no hable de los trapos sucios del gobierno de Sánchez. ¿Qué te parece? Tiramillas, gasta dinero, no tenemos presupuestos, pero seguimos gastando como si no hubiera mañana. ¿Por qué? No hay que aprobar nada. Entre ellos se lo guisan, se lo comen, tiran de la caja y hacen lo que les da la gana con el dinero de los españoles.
1: Que no olviden que es el único país del mundo, el único, bueno, salvo algún país como muy comunista, comunista, donde el primer anunciante, la primera inversión en publicidad la tiene el propio gobierno, por encima del BBVA, por encima de Ford, por encima de la ONCE, por encima del Corte Inglés, por encima de la Coca-Cola, por encima de las mil marcas de coches. El primer anunciante para comprar voluntades, porque no anuncian nada, no tienen nada que anunciar. Para comprar voluntades.
0: Hombre, son grandilocuencias. Yo me pregunto dónde está el plan de los 50 aniversarios de la muerte de Franco.
1: Se acabó, iba a haber 300 actos y lo dejaron en el número 6, me parece.
0: Sí, pero colocaron a gente.
1: Con la fe aquella que salió el primer día, que te tiró todo grabado y se le paró la cinta. Joder.
0: Bueno, ya, pero ahí hubo una dirección, había una directora del plan, había gente contratada, no sé qué, ya hicieron otro chiringuito. ¿Dónde está? Sí, supongo que la del chiringuito sigue cobrando durante todo este tiempo y luego se quedará cobrando en otro sitio.
1: Ah, aquí me pregunta David, una pregunta interesante, y dice, oiga, que ¿por qué tal y como está la sociedad, que es verdad, que está indignada con la labor del gobierno, por qué los partidos políticos no se juntan a hacer una moción de censura? Porque son una mierda los partidos políticos, porque aunque la vayan a perder, tienen que hacerla, oiga, y retratarles y ponerles ahí y hacerles la foto en el Congreso, pero no se atreven.
0: Porque la valentía en España está en extinción. Porque el señor Feijóo no tiene el arrojo, ni el coraje, ni los valores suficientes como para enseñarle al mundo que no está de acuerdo con el gobierno de España.
1: Pero mira, Pedro Porque Sánchez, mientras... que se ha visto por los pies en eso, sí la hizo. Y no tenía los números... Lo fue ganando en la propia moción, esos 6 días de moción de censura.
0: No seas ingenuo.
1: El PNV lo decide 24 horas antes, ¿eh? 24 horas antes de la votación.
0: Sí tenía los números. Fue comprando, no hay más que ver todas las concesiones que ha hecho y todas las transferencias de Estado que le ha ido regalando al gobierno vasco y al gobierno catalán. Sí que tenía los números. Y también es que entiendo que le hicieron una moción de censura al flácido de Rajoy. ¿Pero qué pasa? Que hemos ido de un flácido a otro, porque este señor no gobierna, pero este señor va a desmantelar todo lo que ha mantelado a su favor Pedro Sánchez cuando, suponiendo que llegue alguna vez a gobernar el señor Núñez Feijóo. Es que esa es la pregunta, esa es la cuestión. Están dejando España como un erial. Y este señor no es capaz de enseñarle al mundo que estamos en contra de que nos quiten las casas Cervantes del mundo entero, de que no paguemos todos los intereses que nos está costando, todos los juicios que perdemos por la mierda de las políticas de los huertos solares que hizo el señor Rodríguez Zapatero, que lo pagan los españoles, que tenemos un apagón que ha costado 1.600 millones de euros y que nos están metiéndolo en las facturas de la electricidad. Y tampoco protesta nadie. Es decir, ¿pero por qué tenemos nosotros que pagar el apagón por la energía solar, los picos, no utilizar la energía nuclear, que fueron advertidos, que hemos visto los audios, que fueron advertidos la señora exministra socialista que lleva las redes eléctricas españolas? ¿Por qué tenemos que pagar nosotros todos sus errores?
1: Como la gente no entiende cómo este país, a golpe de pulmón, salvó a la banca cuando estaba arruinada toda la banca del 2012... Y de repente hoy están dando cifras de trimestre, que son obscenas, cifras de 13.000 millones de beneficios, 8.000 millones, 7.000 millones. Oiga, que son de verdad cifras, decir, esto no es normal, oiga, cuando está el país como está, que vayan estos tíos ganando cuando se les salvó la vida, que no han devuelto el dinero ninguno.
0: Es que hicieron algunos pagos de devolución, pero hoy yo le exigiría, como gobierno de España, devolver todo el dinero que Rajoy les dio para salvar la banca. Es decir, además, ¿por qué hay que salvar la banca? Oye, si tu negocio no es operativo y no, pues igual que el país y el hacer. O sea, si tu negocio no funciona y no es operativo, yo no sé por qué el gobierno tiene que salvarlo. Pues igual que las autopistas, igual que todo. O sea, al final los españoles pagan todo, todos los errores de todos los inútiles. Entonces, al final, estamos en la de siempre. Que fue Rajoy el que, para que no hubiera intervención por parte de la Comunidad Europea y salvó a la banca, pues devuelve el dinero con intereses, si está dando beneficios salvajes. Pero es que tragamos con todo. Si es que los españoles son un país ignorante, es un país ignorante que no es capaz de ver lo que están haciendo por detrás. Este señor lleva tocando todo lo que le da la gana de los presupuestos generales del Estado del año 2022, que se aprobaron para el 23, y ha hecho lo que le ha dado la gana con los presupuestos. Precisamente, como no tiene presupuestos, no tiene que limitarse a los presupuestos y hacer lo que quiere. Coge dinero de una partida, coge de otra, y debe a no me da tiempo, pero esta tarde voy a analizar lo que debe a las comunidades autónomas de medidas que implementa el Gobierno de España y que después no paga a las comunidades autónomas, que les trata como si fuera un cajero. Es decir, tú no puedes tener a las comunidades autónomas endeudadas con las medidas que tú haces sin consultar a nadie. Y ya verás cuando la regularización termine, que esta gente querrá hacer cursos de formación, meter a su familia, seguridad social, por supuesto, sanidad pública, colegios gratis, comedores gratis, y España va a reventar. O sea, España va a reventar, esto no hay quien lo soporte. Este señor, por eso te digo, ¿tú crees que el señor Feijóo?
1: Se me acabó el tiempo.
0: ¿Feijóo sirve para enmendar esto?
1: No, no, rotundamente no. Es un inútil.
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0: Sí, buenos días.
1: Buenos días, ¿cómo estás? ¿Cómo estás? ¿Cómo lo llevas?
0: Bien, aquí que me acabo de comer un bocadillo.
1: Ya, joder, cada vez te lo comes antes, tío.
0: No, bueno, como yo antes para no embarrar, ¿no? Quizá, para no embarrar, para que se me ponga el pegamento duro.
1: Ah, el pegamento, ¿no? ¿Qué es que pegamento duro? ¿Cómo es eso? No entiendo.
0: Vamos a ver, tío, tú embarras el pegamento en la pared y si tarda media hora, que es lo que yo tardo, es mi horario de bocadillo,
1: sí.
0: Después se pone duro y no pega el pegamento, no se queda bien, tiene que echarlo en su punto.
1: Claro,
0: explico,
1: claro.
0: ¿No? No,
1: o sea,
0: lo puedo
1: que te
0: dejar
1: come
0: yo.
1: El bocadillo y luego embarras.
0: Ahí está.
1: Claro.
0: Ahora cuando dentro de un rato, a y media.
1: ¿Y de qué?
0: No?
1: Déjame adivinar, ¿de mortadela?
0: Pues sí, has acertado, mamón.
1: Claro.
0: De mortadela.
1: Oye, que siempre mortadela, chope, chorizo y caballa.
0: No, y más, cajones, y el jamón yo, ¿no?
1: Sí.
0: Y el jamón yo del largo también. Y salchichón también.
1: Pues eso no, hace mucho que te lo ponen, ¿eh?
0: Sí, ya hace tiempo, no hace tiempo, no sé, ya no me acuerdo.
1: La mortadela lo pone en la viena y luego extiende el quesito, ahí o no.
0: Ahí está, primero extiendo el quesito y eso después la mortadela lo harto.
1: Ya.
0: ¿Entiendes o no?
1: Ya,
0: para
1: ya,
0: que,
1: ya, ya,
0: para,
1: ya.
0: Para que eso quede bien fraguado. ¿Me explico o no?
1: Sí, sí, sí.
0: Ella me lo hizo. Bueno, me lo hico, me lo como, me lo meto en la boca y me lo como, ¿entiendes o no? No, voy a... Y lo que me sobra por lo tiro para los pajaritos, para los gorriones que hay por aquí.
1: Claro.
0: ¿Entiendes o no? También tienes derecho a comer los pajaritos.
1: Claro. ¿Y no? ¿Qué tal el fin de semana? ¿Qué has hecho?
0: Bien, a arreglar el coche, ponerle el aceite, los filtros y todo eso. Eso me lo hace un mecánico el sabadito. Y bueno, ya estuve tranquilo en casa.
1: Espera un momento, que tengo que presentar una cosa. Hola, muy buenos días a todos. A la espera de tener ya los primeros refranes de los Rolling Stones en su álbum, seguimos con los de Pink Floyd, que están arrasando, pero arrasando. Próximo fin de semana tenemos el show y ahí esperamos poneros algún refrán más de los de Pink Floyd. Este es uno de los refranes estrellas. Al que madruga, le llega su San Martín.
0: Es
1: Pink Floyd, el nuevo single. Ahí va, vamos con ello.
0: Que yo, que así no es el refrán, cojones. Es el que madruga, Dios le ayuda.
1: Pero al que madruga le llega San Martín también, ¿no?
0: No, San Martín no. Eso es... lo de San Martín es que... Vamos a ver, ¿cómo te explico yo, Quillo? Que si tú haces una cosa mala, siendo o no, por la otra persona le dice, tranquilo, que ya le llegará su San Martín. San Martín significa que le va a salir algo mal. ¿Me explico o no? Pero con el tiempo.
1: No
0: me he entendido.
1: A mí, man, yo pensaba que yo lo he escuchado toda mi vida en mi pueblo, al que madruga le llega a su San Martín.
0: No, el que madruga, Dios le ayuda. El que madruga, Dios le ayuda. Porque si tú te levantas temprano...
1: Eso es a cada cerdo, Dios le ayuda.
0: No, cojones. Cada cerdo no. A el que madruga, Dios le ayuda. Esto significa que la persona que se levanta temprano para ir a trabajar, ese Dios, bueno, Dios no le va a ayudar, porque Dios existe y no existe, pero Dios no te da el dinero.
1: Ya.
0: Te da el dinero tu jefe, entiéndelo, pero Dios te ayuda para que a ti no te falte el trabajo. Quillo, eso es un refrán, ¿entiendes? No sé cómo explicártelo, tío.
1: Ya.
0: Porque Dios a mí no me da el dinero, me lo da mi jefe, que me lo ingresa en la cuenta corriente.
1: Pues ¿Me explico o no?
0: Muy complicado, ¿no? Eso es fácil, cojones.
1: Ya.
0: Tú llegas a final de mes y el día uno, bueno, mi jefe tiene del 1 al 5 para pagar. Cuando él puede, pues hace el ingreso.
1: Claro, luego es verdad que yo lo leí, que había una opción, en Andalucía se utiliza mucho, que al moro que no madruga le dan todas las ayudas, decía.
0: ¿Al moro que madruga?
1: Que no madruga,
0: moro, que
1: no madruga.
0: Que no madruga, bueno, eso ya no lo sé yo no sé lo
1: yo
0: que
1: tampoco,
0: dan a los moros.
1: No,
0: yo no lo sé. Yo sé que aquí hay moros que trabajan y son trabajadores, ¿eh?
1: Sí, sí, mi pueblo hay un montón de ellos cojonudos, sí.
0: Y los hay también que son más flojos que muelleguita, ¿entiendes
1: claro,
0: o no?
1: Claro.
0: Eso es de muelleguita, eso es que es un muelle, pero es una guita, no es de hierro.
1: Ya.
0: A que tú, es que te tengo que explicar las cosas como los tontos.
1: Claro,
0: igual,
1: porque tú sabes
0: porque no te enteras. No, que es que tú no te enteras, Guillo.
1: Ya.
0: Es que no te enteras. ¿Me explico o no?
1: Me tienes que aclarar unas cosas que estoy apuntando yo para el día del show. Por ejemplo, lo de a Mahoma se le puede localizar.
0: ¿Pero cómo va a localizar a Mahoma?
1: Coño, pues para preguntarle
0: si
1: un
0: Mahoma,
1: poco por lo de los testigos
0: si,
1: y eso.
0: Sí, vamos a ver. Yo. Te lo he explicado, ya no sé cómo explicártelo. Si explicártelo en morse o yo qué sé, o en árabe. Porque es que no sé, es que ya no sé cómo explicar que el Mahoma ese murió hace 2026 años. Que es el año que estamos. Mahoma,
1: o sea,
0: no sé yo quién es, yo no le pongo ni cara a Mahoma.
1: ¿Muere antes de nacer Cristo?
0: Muere antes de nacer Cristo, no. Cristo nació antes, ¿no? Y murió en el año 00.
1: No,
0: 00.
1: No, Cristo nace en el 00, nace.
0: Ah, que nace.
1: Sí.
0: Pues yo tenía entendido que murió.
1: Y muere en el 33.
0: ¿Qué murió? ¿Con 33 años?
1: 33, la edad de Cristo.
0: ¿Y quién dice eso? ¿Quién lo firma eso?
1: El periódico lo he visto yo muchos días.
0: ¿En el periódico?
1: Es el aniversario de la muerte de
0: Cristo. Vamos a ver, ¿cómo va a salir en el periódico, cojones?
1: La noticia de cuando le clavaron la lanza en el costado. Que la cantaban los Rodríguez, que estaban ahí cantando.
0: Que lanza en el costado. Vamos a ver, Kiko, que lanza, que no murió con una lanza, murió crucificado. Con dos puntillas en las manos, y una cuerda en las piernas.
1: Eso no duele.
0: No va a doler, que te pisen a ti, cojones, un clavo en la mano.
1: No, escucha, los manos y los pies duele un poquillo. Lo que le mató fue que un cabrón le clavó una lanza en el costado, que lo cantaba los Rodríguez.
0: Los Rodríguez no existía, si el Sevilla puede tener mi edad, más o menos.
1: No, ¿cómo el Sevilla? ¿Qué Sevilla? Esos son los Mojinos, no. Los Rodríguez son unos argentinos españoles, el Calamaro ese, que se ese Calamaro era uno de los apóstoles de Cristo.
0: Pero cómo, vamos a ver, que yo, es que de verdad, tú también tienes una ideología de esta, cojones. Pero vamos a ver cómo el calamaro ese va a ser el.
1: ¿Tú lo has visto el calamaro, la cara viejo que tiene?
0: Que yo no he visto ningún calamar, ni calamaro, ni calamar, ni nada. Yo no he visto. He visto el calamaro este cantando, que sí canta, ¿no? El calamaro, el calamar, es un muerto, el cangreo, lo que sea, aquí yo, el calamar, ya está, y yo, porque ya me vas a volver más a esta, y ya me vamos a pensar, tío, el calamaro ese, yo no sé quién coño es, el que tú me dices.
1: ¿No tienes disco de calamaro?
0: Yo no tengo disco de calamaro, yo no tengo de eso de disco negro, de vinilo, no lo tengo.
1: Sin documentos.
0: Esa sí, esa la has puesto alguna vez y tú y el Serrano
1: de Calamaro, esa de Calamaro, está tocando el bajo, tocando el bajo San Juan, y luego y San Pedro,
0: ¿San Juan quién es? ¿El que estaba con Dios?
1: Claro, el que paseaba con Dios.
0: ¿Qué va a resucitar ahora?
1: No resucitaron, no, porque Calamaro ya estaba tocando entonces.
0: Pero vamos a ver, ¿qué hace?
1: Que tenía un problema, que la guitarra sonaba como una mierda porque no había electricidad para enchufarla. Entonces, claro, ahí sí se notaba que estaba flojita la guitarra. Cuando ya inventaron.
0: Pero si la guitarra no existía, cojones, si no existía ni la.
1: Existió con Marco Aurelio un poquito más tarde.
0: Joder, con Marco Aurelio ese tío. De verdad, ¿eh?
1: ¿Quién inventa la luz?
0: La luz fue el Tomás Edison.
1: ¿Y ese, pero cuándo la inventa? ¿Allí en Jerez fue?
0: No, ese tío era alemán o inglés, yo qué sé, yo no sé lo que era. Eso me acuerdo perfectamente porque me lo hizo copiar mi señorita, me lo hizo copiar por lo menos 1000 veces.
1: Ya.
0: Porque no sabía la contestación y tuve que copiar. Se me ha quedado grabado para toda la vida.
1: ¿Y el teléfono que lo inventó?
0: El teléfono, eso ya no sé yo. Yo que voy a saber el teléfono, no lo sé, tío. ¿Alguien qué se le ocurrió?
1: ¿Qué se le ocurrió? Porque Jesucristo tenía móvil.
0: Pero vamos a ver, me cago en todos mis muertos. Todo. ¿Cómo va a tener Jesucristo móvil si no existía ni la luz ni en el año cero?
1: Pero
0: no,
1: el hijo de Dios sí puede decir, papá, dame algo para que yo me comunique
0: con
1: mi madre.
0: Pero vamos a ver, que hijo de Dios, niño de Dios. Dios sabía que iba a haber luz, ni iba a haber nada, ni iba a haber internet, ni nada.
1: ¿Estás diciendo que Dios no sabía que iba a haber internet ni nada?
0: Que no había internet en ese momento, si no había ni ordenadores, ni había teclado, ni había wifi, ni había Bluetooth, ni nada de eso, cojones.
1: Que
0: ¿cómo
1: cuando,
0: va a haber?
1: Cuando el del teléfono, espera, que lo estaba viendo aquí en el Google, el teléfono lo inventó un tío, se llama Graham Bell, ese.
0: Graham Bell,
1: que era apóstol de Cristo también. Y entonces, cuando inventa el teléfono, fíjate que el tío se lo presenta a todos, mirad, mismo invento el teléfono, y sale, ¿sí? Y salía dos llamadas perdidas en el...
0: Pero era, vamos a ver, Tito, vamos
1: la
0: a
1: mujer,
0: ver.
1: La mujer le llama dos veces ya, al cabrón.
0: Escúchame, ¿cómo va a llamar? Ya vamos a empezar, escúchame, te empiezo desde el principio. El teléfono se inventó hace, o lo mejor, hace 100 años, no lo sé. Pero no hace 2026 años, que no existía el teléfono, que no existía ni el teléfono, ni el butano, ni nada de eso, cojones. Que esa gente iban en... esa gente iban en calzoncillo y con una sábana por lo alto. Esa gente no tenía maná, no tenía ni babusa. Esa gente se cogerían un trozo de esparto y se lo metían entre medio de los dedos y punto, y ya está. Y se hacían ellos mismos los espartuesos. ¿Me explico? ¿Me entendió?
1: No había, no había telediario ni nada.
0: Que no había telediario, si no había ni periódico en ese momento. Eso utilizaban un gesto redondo, me acuerdo yo. Bueno, que me lo decían y era como, ¿cómo era? Redondo, lo desenliaban y decían las noticias a lo mejor al mes siguiente o los dos meses siguientes. Creo que yo he escuchado en los documentales.
1: Por ejemplo, Jesucristo, cuando se juntaba con los apóstoles, con el Edison, con el Graham Bell, con todos estos, ¿no sí. tenía Netflix?
0: ¿Cómo va a tener Netflix, cojones? Si Netflix no existía. Netflix existe hace 15 años o 20 años para acá. Si antes no teníamos
1: creo
0: nosotros.
1: Que mis padres, creo que mis padres me suena que tenían eso.
0: Que no, cojones. ¿Tu padre cómo va a tener? Tu padre lo que tenía era un televisor blanco y negro. Y tú eras el mando a distancia. Y me vas a decir que no. Porque yo he sido un mando a distancia. Tu padre te diría, Ocelito, levántate y cambia el botón. Y cámbiame de eso. Y tú, pues tenía que hacerle caso a tus padres y cambiar el televisor. Claro, y te tenía como mando a distancia.
1: Claro, no, es que no había mando a distancia, es verdad.
0: Claro, cojones, que te lo estoy explicando. Y llevo aquí media hora explicándote y no te enteras, cojones. Y no había mando a distancia, no había Bluetooth, no había Wi-Fi, no había internet, no había nada. Nada más que, había muchas moscas y muchas hambre. Y ya está, ¿entiendes o no?
1: Ya.
0: ¿O no me ha entendido?
1: Ahora sí.
0: Menos mal, que te han enterado que yo, menos mal.
1: Y luego esta mañana tengo un lío en la radio, porque el gobierno ha hecho unos cursos para que los que trabajan, hombres y mujeres que trabajan con los ancianos, asistiéndoles, atendiéndoles, lo de la dependencia, pues que tengan también, que sepan cómo se les da placer sexual.
0: Vamos a ver, ¿eso cómo va a ser? ¿Tú crees que a un viejete, a un abuelete, que ya está jubilado, le va a enseñar el gobierno cómo tiene que hacer las cosas,
1: enseña al que le cuida?
0: No llego a entenderlo. ¿Cómo que enseña al que cuida?
1: Claro.
0: No lo cojo.
1: Al que le cuida, o sea, hay una señora que va todas las tardes 2 horas. Y a esa la enseña que aparte de andar, tiene que enseñarle a hacerle una pajilla o algo.
0: ¿Pero cómo le va a enseñar a hacer una paja? ¿Tú te crees que el abuelete no sale a eso cuando era chiquitito?
1: Pues a lo mejor porque ahora... No lo sé.
0: Porque yo me la he hecho. ¿Y tú? Pero cuando era más chico, cuando tenía 18 años, 15, 14...
1: Bueno, y la semana pasada hiciste un par de ellas.
0: No, la semana pasada no. No,
1: bueno, la anterior.
0: No, tampoco. Este fin de semana no he triunfado. Este fin de semana ha sido sabático. No quería la pareja. ¿Me explico?
1: ¿Sabático de dónde viene? ¿De sábado?
0: Del coño de mi hermana. Va a venir el sábado de sábado. El sabático es que no, que te lo tomas relajadamente.
1: Ábrete el WhatsApp, que te he mandado lo que me ha mandado a mí el gobierno. Y a pensar en tu suegro, joder.
0: Espérate, cojones, no me hables. Espérate que ahora tengo que ir liado una yo.
1: Yo he pensado en tu suegro. Tu suegra y tu suegra. Ahí, que vaya una pareja y que hagan ahí un feliz de los cuatro.
0: ¿Por qué me ayudas a vestirme y no a tener sexo?
1: Léelo, ¿qué pone ahí?
0: A vestirme y no a tener sexo. Pero entonces, que eso de ayuda, como que le tiene que ayudar a vestirse y que no, o sea, que le prefiere darle antes el sexo que vestirlo.
1: No, que antes de vestirle, que le haga un algo. Mira, abajo, ¿y abajo qué pone? Abajo del todo. Abajo.
0: Espérate, cojones.
1: Abajo del todo, un cartel amarillo que pone.
0: ¿El cartel amarillo? Espérate, que lo tengo. Ahora, vamos a ver.
1: A ver.
0: Gobierno de España, Ministerio de Derechos Sociales.
1: Eso es.
0: Consumo y agenda.
1: Ahí te quiero ver, para que lo veas.
0: Cago en los muertos. ¿Pero cómo va a poner el gobierno estas cosas?
1: Pues, porque para ayudar a la gente mayor.
0: Pero vamos a ver, que tú eres un viejo, Tito.
1: Y luego uno es tan mayor como mentalmente se sienta. En un momento determinado, yo no digo nada con esto. Si tú dices que te sientes un poco mayor, te mandan una señora a casa, un señor.
0: Vamos a ver, que a mí no me hace falta que me enseñe nadie cómo tiene que hacerme yo un...
1: Si no es que te enseñen, es que te lo hagan.
0: Que me lo hagan.
1: Claro.
0: Eso ¿cómo va a ser, tío? Entonces, eso no puede, eso no me lo creo yo, tío. Eso no me lo creo. ¿Cómo vas tú a contratar una... ¿Cómo te vas a contratar tú a una mujer y esa mujer te hace una supa o te quiere hacer una paja? ¿Eso cómo va a ser, cojones? Eso no puede ser. Coge el viejete sin dientes y le dice, hazme una paguita. ¿Cómo va a ser, cojones? Tío.
1: Es que creo que estás desvariando. Es que
0: no, desvariando no. Porque
1: has cambiado los personajes de sitio. No, amor, el cuidador, igual que le levante, igual que le viste, igual que le atiende, igual que le ayuda a comer, dependiendo del grado de dependencia que el hombre tenga o la mujer.
0: Sí, por y le hace una cachola. Le hace una cachola, ¿no? Al viejete.
1: ¿Y gallola de dónde viene? ¿De gallo?
0: Yo no sé qué de dónde viene, yo sé que aquí se ya, dice, tío, yo más una cachola.
1: Juan Carlos, es que tú me regañas mucho a mí, pero yo también tengo que regañarte, hay que hablar con un poquito más de propiedad. Uno puede decir una gallola sin saber de dónde viene etimológicamente. ¿De dónde viene gallola? ¿De gallo?
0: Que no lo sé, Tito. Que tú,
1: ¿y por qué
0: tú
1: se llama gallola? Que... Un hombre muy feo.
0: Y yo, por... yo qué sé, yo desde chico lo he aprendido, desde chiquitito. Eso, hombre, para no decir un paja, porque paja suena muy feo.
1: Claro,
0: explico, ¿no?
1: Tienes razón.
0: Entonces, una gallola, y como hay mucha gente que no sabe lo que es, pues bueno, lo deja.
1: Mejor, a lo mejor para la gente mayor es mejor utilizar una alemanita o algo.
0: O una alemanita también se dice aquí. Claro. Pero bueno, no pasa nada, porque diga cuatro horas. Que esto lo estamos hablando en
1: tú
0: y yo,
1: el chimo, sobre todo, he pensado yo en el chimo, que sí. Pueden decir que ellos ya se sienten mayores y. Que vaya un señor allí a...
0: Pero
1: puede mandar a un señor, también, ¿eh?
0: O que sea... no me mande a mí ni un señor, ni una señora, ni nada. Yo lo hago con mi gordita. Y punto. Y lo hago yo. O
1: no
0: ella.
1: De tu gordita, Alivio, que diga, hombre, ya no tengo que...
0: No.
1: Ya no tengo que a este.
0: Que no, cojones. Las mujeres también necesitan aliviarse,
1: pero
0: ¿no?
1: Menos,
0: necesitan
1: menos.
0: Darle alegría al cuerpo, ¿no? Al potorro, ¿no?
1: Menos.
0: Menos porque, joder, si a lo mejor hay mujeres que son más calientes, que para un churrero son más calientes.
1: Mira,
0: que los hombres,
1: En Bilbao me decía un señor el otro día en la radio, en el WhatsApp, que le llaman un Vladimir.
0: ¿Eso qué es lo que es?
1: Una paja y a dormir.
0: Me cago en todas tus mulas todas. ¿Qué ha pasado?
1: ¿Un Vladimir?
0: Espérate, que me ha saltado la del voleibol.
1: ¿Qué te ha saltado qué?
0: ¿Qué más hasta la del voleibol, cojones? Es que estaba escuchando.
1: Oye, la del voleibol, ¿cómo está la del voleibol, eh?
0: La que te la viste.
1: ¿La has localizado?
0: ¿No?
1: ¿Has quedado con ella?
0: No, la he localizado. No,
1: me dijo el chimo que habías quedado con ella a comer.
0: Que no, cojones. ¿Cómo voy a quedar? ¿Cómo te vas a decir? ¿Es donde yo no he quedado con nadie?
1: Que la había, me dijo, dice, ¿sabes con quién la queda Juan Carlos? Digo, no, dice, con la del voleibol, tío.
0: Que
1: le va a invitar a un bocadillo de quesito. Y...
0: Que yo no he quedado con la del voleibol. Mira, eso es mucha mujer para mí. Eso no, eso es mucha mujer para mí. Yo soy muy chiquitito, muy mujer. Que no.
1: Claro, es que corre el peligro que te tire al aire y te atice y que...
0: No, a mí, ¿cómo me va a tirar a mí al aire? ¿Qué me va a coger? ¿Como los niños chiquititos en brazos?
1: Sí.
0: ¿Y me va a tirar? Y hombre, no, Tito, no me saques de aquí.
1: Escucha, ¿y has visto en la tele lo de Canarias, lo de Tenerife, lo de los señores que sacaron de un barco?
0: No lo he visto.
1: Y lo llevaron en un avión y eso.
0: No lo he visto. Yo no he visto el telediario, yo veo un poco el telediario. Yo veo nada más que al lomo plateado. Ya está.
1: Y entonces que iban sin mascarilla, iban sin nada, entonces dices, lo mismo contagia a la gente. Tú tápate la boca ahora, cuando vayas moviendo de por ahí, que tápate la boca.
0: Pero ¿cómo van ahí sin mascarilla?
1: Como te lo digo, buscarlo en el Google, ya verás cómo sale.
0: Joder, pues ahora lo miraré, pero vamos, no sé,
1: y,
0: no entiendo.
1: Y creo que en Jerez, con el aire y eso...
0: Otra vez, ahora tiene que venir aquí a Jerez, que me va a infectar a mí, mí me va a infectar.
1: Es el donde más llega el virus, el Jerez. ¿En qué parte de Jerez vives tú? ¿En el norte, en el sur, en el este, en el oeste?
0: Yo vivo en la Nacional Cuarta, pegada a la Nacional Cuarta. Arzú.
1: Pues ahí donde están los bichos, creo. Ahí donde están...
0: Que no, ¿cómo van a estar los bichos? Ya que falta que tú le digas. Aunque a mí me da igual, si a mí no me va a matar la malaria, ¿tú crees que me va a matar el eso? No me va a matar.
1: La malaria lo de Guinea, ¿no?
0: Sí, lo de Guinea, lo de la mosquita.
1: Que ahí es cuando te pinchaba Andresito, para quitarte la malaria.
0: No, me pinchaba Andresito, me pinchó la hembra del mosquito. Por eso que es la única que tiene la enfermedad esa. No es mosquita.
1: Pero luego a nivel de así de antihistamínico te pinchó Andresito.
0: Que no, Andresito, a mí no me pinchó con la nutria. Es lo que tú estás pensando. Mamón.
1: No, eso es lo que dijo Guindy, que yo no me lo
0: que
1: creo.
0: No le crean al Guindy, que yo,
1: no,
0: que
1: no
0: el Guindy
1: no...
0: No, a mí cómo me van a pinchar, escúchame, que te lo he dicho mil veces, en mi culo no entra ni un palo martillazo, ya está, ¿vale o no? En el ojo negro mío, eso está negro totalmente, ese no ha visto la luz, nunca.
1: Ya, ¿podría darte una agüita alguna vez o algo?
0: No, bueno, cuando voy a giñar, cojones, me limpio con las toallitas de suave, de estas de que tienen colonia de esa.
1: Desmaquillar de tu mujer.
0: No, esa es más que sea, no, cojones, la de limpiarse el culo, tío. Oye, que son todas citas, vienen en un paquetito de plástico.
1: Ah, o sea, ¿entiendes o no? No lo he visto nunca yo eso.
0: Sí, pues eso vale para limpiarse el cieso. ¿Entiendes o no?
1: Ya.
0: Es lo que yo uso.
1: Pero vamos, después que, lo tiro el Guindy sí decía que si tú con el Andrés...
0: Que el Guindy no puede decir eso porque a mí el Andrés a mí no me han potrado, tío. A mí no me han potrado el Andrés.
1: Ni un día sin querer que tú estás dormido.
0: Que no me han potrado el Guindy. Está con los muertos, ya está el Guindy. Que no me han potrado nadie, tío. Nadie. Bueno. Nadie. ¿Tú te has enterado? Nadie.
1: No, si yo discutía con él sin saberlo y todo. Digo, es imposible, es imposible.
0: Que vamos a ver, que mi culo está virgen, tío. Sí, que sí, mi ojo moreno está libre de contaminación. No ha tocado nada.
1: Completamente, ¿vale? Sí, yo lo sé, yo lo sé. Bueno, entonces del Mahoma, ¿tú no tienes teléfono ni nada?
0: Yo no, vamos a ver, yo voy a tener el teléfono de Mahoma, cojonito. Pues, ¿tú te crees que yo soy?
1: Me gustaría hacer una entrevista, pero hacer un Twitch.
0: Dios mío, ¿cómo va a hacer un tuit de Mahoma? Si Mahoma se tiene que estar más muerto que muerto. Cojones,
1: ¿estás
0: eso tiene
1: seguro?
0: Que estar más tieso. Claro que tiene que estar tieso. Y si eso se ve en los dibujos, en los libros de los testigos de Jehová, y yo no le pongo ni cara a ese hombre. Yo es que no sé quién es. Si tiene mano, no tiene mano, y tiene orejas. Yo qué sé lo que tiene, no sé lo que es. Si es un extraterrestre o no es.
1: Vaya género más raro, parece el Chimo, ¿verdad?
0: Sí. Bueno, Chimo, ¿por qué te metes con el Chimo ahora? ¿Qué tiene que ver Chimo ahora?
1: Está muy mal hecho, o sea...
0: Bueno, ¿mal eso de qué, cojones? El Chimo es más grande que yo.
1: Comparado contigo y conmigo, pero que somos proporcionados y guapetes. Pero
0: sí, hombre, vamos a ser nosotros guapetes, ni nada.
1: Chimo no es guapo.
0: Ah, yo no lo puedo clasificar, el que lo puede ver son las mujeres, las que tienen que ver los hombres, ¿entiendes o no? O los bugarrones, que también les gustan los machos. ¿Me explico o no? Pero yo cómo te voy a decir... Que tú eres feo o eres guapo. Yo no soy nadie.
1: ¿A los gays les gustan los machos o los gays?
0: A los gays les gustan los machos, ¿no? Les gustan los que tienen nutria y tienen nueve en el pescuezo.
1: ¿Y por qué hay gays que se lían con otros gays?
0: Yo no lo sé, porque serán gays y también serán machos y hembras. Yo qué sé, yo no lo sé eso. ¿Por qué, tío? No lo sé. ¿Tú te refieres a un bugarrón con otro bugarrón? Pues claro. No lo sé por qué se rebugan, tío. Porque le gustarán las nutrias que tiene uno del otro y el otro del uno. ¿Me explico o no?
1: Ya.
0: Y están, si te fijas, todos los gays están bien cuidados, ¿no? ¿Sabes lo que te digo, no? Sí, nosotros estamos mal eso.
1: ¿Tú nunca te has pintado el ojo ni nada?
0: ¿Yo cómo me voy a pintar el ojo? Que yo no me he pintado mi puta vida el ojo. No, ¿Los labios me voy a pintar? ¿Para qué quiere que me pinte los labios?
1: Pasar más guapo, más sexy.
0: No, sí que yo.
1: Pasar más sexy.
0: Más sexy voy a estar yo. Que yo no me he pintado nunca ni los labios.
1: ¿Y la línea del ojo tampoco?
0: La del culo, la línea del culo. Cojones, te estoy diciendo que no, que no me he pintado yo nada, cojones.
1: Bueno. Te iba a llevar unas pinturas que me han regalado para el
0: no
1: show.
0: No se ve nada, no me regales nada, no quiero nada, ni pintura ni nada. No quiero nada.
1: Pensaba yo pintarte los labios y eso. Pero
0: que bueno. No me voy a pintar los labios.
1: Nada, no.
0: Yo sí me pinto los labios para el cachondeo.
1: Bueno.
0: ¿Entiendes o no? Para el cachondeo sí. Pero no para salir nada, por la calle con los labios pintados.
1: No, de ninguna manera. Que no, ya está. Yo voy a intentar a ver lo de Mahoma, si le puedo entrevistar a hacer el Twitch mañana o el jueves con él. Para ver
0: ¿Con
1: si,
0: Mahoma?
1: Sí, con
0: pues
1: Mahoma.
0: Vas a tener que ir al cielo, Guillo, a ver a Mahoma.
1: Bueno, es amigo,
0: pues yo no
1: lo amigo de Jesucristo.
0: Otra vez, que bueno, no lo sé, cojones.
1: Que se me acaba el disco. ¡Hala!
0: ¡Venga!

Sandra Fulvelin, lo que un tonto cree. Buah, qué bien va la mañana, ¿eh? Fíjate si juntas a los Tears for Fears con Phil Collins en la batería y con Oleta Adams cantando. Maravillosa canción. Woman in Chains.

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6: Son las 11.
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1: Saludos, buenos días. Un agente de la Guardia Civil falleció este domingo tras sufrir un infarto mientras participaba en el operativo desplegado con motivo de la llegada del MV Ondius al puerto de Granadilla de Abona, en Tenerife. El agente, de 62 años, se encontraba destinado en la plana mayor de la Comandancia de Tenerife y formaba parte del dispositivo de coordinación activado ante la llegada del barco afectado por un brote de antivirus. Según ha señalado la Asociación Profesional de la Guardia Civil, JUCIL, a través de la red social X, el agente se encontraba de reserva en el puesto de mando operativo cuando comenzó a encontrarse mal y sufrió un infarto. Los servicios de emergencia intentaron reanimarlo durante alrededor de 40 minutos, aunque finalmente no pudieron salvarle la vida. La ruta migratoria entre Argelia y las Islas Baleares lleva siendo desde hace años un escenario muy atractivo para las mafias. Sin embargo, la Policía Nacional ha asestado en abril un duro golpe a este negocio que se lucra con el tráfico ilegal de seres humanos. Los agentes de la Unidad contra las Redes de Inmigración y Falsedades Documentales, UCRIF, ha detenido a un total de 11 hombres de origen argelino por pilotar cayucos repletos de inmigrantes que se dirigían a Ibiza y Formentera. Aún así, lo más sorprendente de este balance no es solo el número de arrestos, sino la sofisticación de los medios que empleaban los arrestados. Entre las 8 embarcaciones interceptadas el mes pasado destacan 4 pateras taxi que iban equipados con motores de gran cilindrada que permiten cruzar el Mediterráneo en tiempo récord y consolas centrales con volante, lo que les facilitaba una navegación más precisa y veloz. El misterio que rodea la muerte de Jake Hall en Mallorca no deja de crecer y la prensa británica ya habla de uno de los sucesos más impactantes del año en el universo televisivo. El ex rostro de Only Way is Essex falleció a los 35 años tras un extraño incidente ocurrido durante una fiesta privada en una exclusiva villa de Santa Margalida. Un caso que continúa bajo investigación a cargo de la Policía Judicial de la Guardia Civil y que cada hora suman nuevos interrogantes. Lo que en un principio parecía un simple accidente doméstico ha dado paso a versiones cada vez más inquietantes, todo ello alimentado por la prensa británica. Según las primeras hipótesis manejadas por los investigadores, Hall habría sufrido un fuerte traumatismo en la cabeza después de golpearse violentamente contra una puerta de cristal durante una celebración nocturna. Sin embargo, medios británicos aseguran ahora que las circunstancias podrían ser mucho más complejas. Hablamos ahora de deportes. El Real Club Deportivo Mallorca ha dejado escapar este domingo una oportunidad de oro para alejarse de la zona roja de la tabla. Los Barralets han empatado en Somos ante el Villarreal 1-1 y terminarán la jornada con 2 puntos de renta sobre el descenso. Todo ello a falta de 3 jornadas, con Lubumbo y Mateu Jaume, este último como sustituto del sancionado Mafeo. Como novedades en el 11 titular, los bermellones han sido recibidos por su afición como en las grandes ocasiones. Antes del pitido inicial, Miquel Àngel Nadal ha entregado el premio de mejor entrenador del mes de abril de la Liga a Martín De Michelis sobre el rectángulo de juego. Hasta aquí este boletín informativo. Más noticias en esta misma sintonía a las 12 del mediodía.

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4: ¿Qué tal? Saludos, muy buenos días. 11 de la mañana, 10 minutos. Hoy es lunes 11 de mayo y celebramos San Florencio y San Iluminado. Felicidades a las personas que celebren hoy su onomástica. Felicidades también a toda esa gente que celebre alguna festividad o aniversario en especial. Hoy se celebra el Día Mundial del Parkinson y el Día del Himno Nacional Argentino. Aquí arrancamos el matinal que les va a acompañar hasta las 14 horas, 3 horas que tenemos por delante para repasar la actualidad. Y como cada inicio de semana, como cada lunes, a partir de las 12 y media, contaremos con el análisis deportivo y concretamente del Real Club Deportivo Mallorca en nuestro tiempo de tertulia con nuestros contertulios habituales de esta tertulia mallorquinista. No faltará tampoco el repaso, el análisis político de la actualidad a partir de la 1:15 aproximadamente. Y no nos olvidaremos de echar un vistazo a la prensa, a las portadas de los diferentes diarios que han llegado a nuestra redacción. Será en nuestra habitual revista de prensa con Fernando Ruiz. Todo ello combinado con otras informaciones, otras noticias, música, buenos consejos en este matinal de Radio Balear de este 11 de mayo. Ya saben que nos pueden escuchar a través de la FM en Mallorca y en Menorca, en la web radiobalear.es y en nuestra aplicación para dispositivos móviles. Y no solo eso, pueden participar de nuestro programa. ¿Cómo? Muy fácil, muy sencillo, a través de tres vías. Por un lado, el teléfono 971 12 99 67, 971 12 99 67, el WhatsApp, al cual pueden mandar mensajes de texto y notas de voz, 689 876 880. Y también disponemos de un correo electrónico, redaccion@radiobalear.com, redaccion@radiobalear.com. A través de estas tres vías nos pueden hacer llegar sus sugerencias, proponernos temas para que los tratemos aquí en la radio, en Radio Balear, en este matinal. quejarse de algo de que les haya pasado, que no estén conformes, no estén de acuerdo, que no les haya gustado. O todo lo contrario, mandar felicitaciones, saludos, pedir alguna que otra canción, lo que ustedes quieran a través de estos, de estas tres vías de contacto: teléfono, WhatsApp y correo electrónico. Y en redes sociales ahí también nos pueden encontrar como Radio Balear, en Facebook, Instagram y en X. ¿Y qué más podemos contar de este día? Pues bueno, que tal día como el de hoy, pero del año 2011, un seísmo de magnitud 5,1 causa 9 muertos y centenares de heridos en Lorca. Durante la tarde, la ciudad murciana sufre la sacudida de 2 terremotos consecutivos que se producen a una escasa profundidad de tan solo 1,5 kilómetros. Esto multiplica la fuerza destructiva. El segundo temblor registrado a última hora de la tarde provoca derrumbes, graves daños en edificios y escenas de pánico entre la población, que abandona sus viviendas y pasa la noche en la calle. Uno de los símbolos más afectados es la torre del campanario de la iglesia de Santiago, que se derrumba parcialmente durante el seísmo. El colapso arrastra parte de la fachada y provoca un grave daño estructural en varios edificios históricos del casco urbano. Durante los años posteriores continúan las labores de reconstrucción y estudio del fenómeno, mientras la ciudad mantiene protocolos de prevención sísmica y recuerda cada año a las víctimas. Y también un día como el de hoy, pero del año 1981, fallece el músico jamaicano Bob Marley en un hospital de Miami a los 36 años. Su muerte se produce tras varios meses de complicaciones derivadas de un melanoma acral lentiginoso detectado en el dedo del pie, que se extiende posteriormente a otros órganos. A pesar de recibir tratamiento en Estados Unidos y Alemania, la enfermedad progresa y su estado se agrava en las semanas previas a su fallecimiento. El músico desarrolla su carrera como líder de The Wailers, grupo en el que impulsa la difusión internacional del reggae desde finales de los años 60. Álbumes como Exodus y Legend lo catapultan al reconocimiento mundial con un mensaje asociado a la libertad, la igualdad y la resistencia política, los pilares del movimiento Rastafari. Su música alcanza gran difusión en Europa, África y América, y su figura continúa influyendo en la cultura musical posterior. Pues estas eran dos de las muchas de las efemérides que tuvieron lugar un día como el de hoy. En el transcurso de esta mañana conoceremos otros acontecimientos, al igual que nacimientos y fallecimientos. Pues así hemos empezado. Como siempre, gracias por estar un día más en nuestra compañía, la de Radio Balear. Y empezamos con la música de Madness y este tema, Our House.

Vamos ahora con la previsión del tiempo para esta jornada de lunes. Empezamos en Mallorca, donde va a predominar el cielo despejado con intervalos de nubes altas, temperaturas en ligero ascenso y viento flojo a moderado del oeste y suroeste con brisas costeras. En Menorca, cielo despejado con intervalos de nubes altas, temperaturas en ligero ascenso, viento flojo a moderado del oeste y suroeste con brisas costeras. En Ibiza y Formentera, cielo despejado con intervalos de nubes altas, temperaturas en ligero ascenso, viento flojo a moderado del oeste. Este y suroeste. Hoy se esperan máximas de 25 grados y mínimas de 17. El avance de previsión para mañana martes es de cielo poco nuboso o despejado, baja probabilidad de alguna precipitación débil, temperaturas con pocos cambios y viento en general flojo del oeste. Pues esa es la previsión del tiempo que hemos conocido aquí en el matinal.

11:22 minutos. Los 14 pasajeros españoles del buque MV Ondius, afectado por un brote de antivirus, llegaron ayer por la tarde al Hospital Gómez Ulla de Madrid, donde empezarán un periodo de cuarentena en una planta de aislamiento. A las 4:27 y escoltados por un furgón de la Policía Nacional y varios agentes en motocicleta, los 14 viajeros entraron en dos autobuses blancos por el ingreso de la fachada principal del centro, también custodiada por un buen número de agentes desde una hora antes de su llegada. En la zona les esperaba también un grupo de ciudadanos que, nada más aparecer los autobuses, irrumpieron en aplausos dirigidos a los 13 viajeros y el tripulante, que empiezan ya un periodo de cuarentena en el hospital, cuya duración está aún por determinar. De esta forma, la delegación tardó unos 40 minutos en recorrer los 34 kilómetros que separan el Gómez Ulla de la base militar de Torrejón de Ardoz, donde aterrizaron procedentes del aeropuerto sur de Tenerife, tras haber desembarcado del Ondius los primeros en el operativo llevado a cabo ayer por la mañana.

Vamos con otros asuntos. El líder del PP, Alberto Núñez Feijóo, ha elogiado este domingo en Málaga la figura del candidato a presidencia de la Junta de Andalucía, Juanma Moreno, el único que puede ser presidente tras las elecciones el próximo 17 de mayo, y ha advertido de que las ganas, la ilusión y el cariño hay que convertirlos en votos. Aquí no venimos a celebrar nada antes de tiempo, aquí venimos a trabajar hasta el último minuto, ha recalcado el líder del PP. Por su parte, el presidente del gobierno, Pedro Sánchez, y la secretaria general del PSOE Andalucía y candidata a la Junta de Andalucía a las elecciones del próximo 17 de mayo, María Jesús Montero, han reivindicado este domingo en la línea de la Concepción, en Cádiz, el próximo derribo de la verja del campo de Gibraltar, el último muro que queda dentro de la Unión Europea.

0: Y hablamos ahora del sector europeo del motor entre los aranceles y la competencia china. Y es que las principales compañías europeas del sector automovilístico han experimentado un retroceso en sus ganancias en el primer trimestre de este año, lastradas por menores entregas de vehículos por la fuerte competencia de las firmas chinas, las consecuencias económicas del conflicto de Oriente Medio y el impacto de los aranceles del presidente de Estados Unidos, Donald Trump. Once de la mañana y 26 minutos.
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0: 11.45 minutos, el Hospital Universitario Son Llàtzer participa en el programa de intercambio de la Federación Europea de Hospitales y Servicios Sanitarios, que en 2026 celebra su 43 edición. Bajo el lema Patient Safety, Patient Experience, seguridad del paciente y experiencia del paciente. El programa, que se desarrolla hasta el 28 de mayo, reúne a profesionales del ámbito sanitario con responsabilidad en gestión para fomentar el intercambio del conocimiento en tres sistemas de salud de la Unión Europea. La participación en las islas se realiza de manera conjunta entre el Hospital Universitario Son Llàtzer y el Hospital Universitario Son Espases. Por parte de Son Llàtzer, la jefa del servicio de farmacia, Montse Vilanova, participa este año en el programa en Alemania. Otros asuntos: la Audiencia Nacional condena al Ministerio de Justicia a indemnizar con 4.000 euros a uno de los policías locales de Palma que estuvo en prisión preventiva durante el caso Cursach. La sentencia de la Sala de lo Contencioso limita la responsabilidad del Ministerio de Justicia por un funcionamiento anormal de la Administración y rechaza entrar en la principal cuestión que se ponía encima de la mesa, la existencia de un error judicial, en este caso del magistrado instructor Manuel Penalba, que habría determinado una imputación injusta. La sala señala que para eso es necesario un procedimiento diferente y por lo tanto acota la indemnización al hecho de haber pasado por la cárcel en un procedimiento que para él luego terminó en sobreseimiento libre sin siquiera llegar a juicio. Y el empresario Kamal Karbachi Jader se sienta hoy en el banquillo de los acusados para responder por una supuesta estafa con falsos viajes turísticos al espacio, por la que la fiscalía le reclama una condena de 4 años de cárcel.
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0: Hablamos ahora del caso Mascarillas, ya que el empresario Víctor de Aldama y Coldo García, ex asesor del ministro José Luis Ábalos, deberán declarar este jueves como investigados ante el juez de la Audiencia Nacional, Ismael Moreno, por la venta de las mascarillas al Govern durante la presidencia de Francine Armengol. La cita llega como consecuencia del informe de la Unidad Central Operativa de la Guardia Civil sobre los contratos de material sanitario adjudicados por el Ejecutivo Balear durante la pandemia y a la presunta trama de mascarillas. El juez ha instado el traslado de Coldo García desde la cárcel de Soto del Real en Madrid, donde se encuentra desde el pasado noviembre en prisión provisional como el exministro José Luis Ábalos, hasta la sede de la Audiencia Nacional para interrogarle. La Fiscalía Anticorrupción había pedido la declaración de ambos después del informe de la UCO sobre Baleares para seguir ahondando en las relaciones entre los miembros de la presunta organización criminal que integrarían, entre otros investigados, Aldama, Coldo y el exministro Ábalos. El informe de la UCO especificó sobre la compra de mascarillas por parte del Govern saltó en pleno juicio en el Tribunal Supremo por un caso similar relativo a la compra de material sanitario en el Ministerio. Como consecuencia de este informe, Coldo García pidió que se volviera a citar a Francine Armengol ante el Supremo, pero que su declaración se hiciera en persona. También pidió la suspensión inmediata del juicio oral y la nulidad de las actuaciones, ya que el mismo caso estaba siendo simultáneamente investigado en la Audiencia Nacional. 6 minutos para llegar a las 12 en punto del mediodía. 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

En un minuto llegamos a las 12 en punto del mediodía, boletín informativo, y después seguiremos con nuestro matinal. Entre otros asuntos, le echaremos un vistazo a la revista de prensa y a partir de las 12 y media el análisis deportivo con nuestros contertulios de los lunes. A partir de las 12 y media la tertulia con el Mallorca como protagonista. Así que regresamos en nada, en unos minutos, aquí a la sintonía de Radio Balear.

0: Son las 12.
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2: Saludos. El brote de antivirus detectado en el buque de expedición polar MV Ondius mantiene activo un operativo sanitario internacional tras la evacuación de pasajeros y el seguimiento de posibles nuevos casos. Las autoridades sanitarias continúan monitorizando la situación desde Canarias y los centros de destino de los viajeros. Los pasajeros vinculados al caso han sido evacuados de forma escalonada tras detectarse la posible exposición al virus durante la expedición. El operativo incluyó controles sanitarios en origen y traslado aéreo a distintos países europeos donde continuarán bajo observación médica. Por el contrario, se han confirmado 3 casos. Estados Unidos ha registrado 2 contagios entre sus repatriados y Francia 1. El alcalde de Palma, Jaime Martínez, ve llamativo que Benamix cancele la verbena de finales de junio del último Orgullo antes de elecciones municipales de mayo de 2027, porque entiende que, después de haber aceptado todas las cuestiones vinculadas a la organización de la verbena y haber ofrecido alternativas adicionales de apoyo institucional y visibilidad, resulta evidente que no ha existido una voluntad real de alcanzar un acuerdo para garantizar la celebración. En un comunicado, el gobierno municipal del PP de Palma considera que la negativa reiterada de Benamix no responde a la realidad de las conversaciones mantenidas entre ambas partes ni a la voluntad de acuerdo, diálogo y colaboración mostrada en todo momento por el equipo de gobierno. El Consejo de Mallorca convoca oposiciones para 86 plazas de bomberos, la mayor oferta de la historia del cuerpo de emergencias. Se han presentado 694 aspirantes para formar parte de los bomberos de Mallorca. El Consejo, como decíamos, ha convocado un proceso de oposiciones para cubrir 86 plazas de bomberos, en lo que constituye la mayor oferta pública de plazas de la historia de este servicio, ya que supone un incremento de 54 plazas con respecto a la anterior convocatoria realizada en 2021 con una oferta de 32 puestos. En la convocatoria de los bomberos de Mallorca se han presentado 694 aspirantes. En tiempos en los que las prisas y el individualismo parecen imponerse en el día a día, todavía existen gestos capaces de devolver la fe en las personas. Alcudia, en la zona norte de Mallorca, vivió esta pasada semana uno de esos pequeños grandes actos que hablan de honestidad, empatía y civismo, gracias a la actitud ejemplar de una vecina que decidió hacer lo correcto sin esperar nada a cambio. Todo ocurrió el pasado miércoles cuando Cristina, residente reciente en el municipio, encontró una cartera extraviada en la vía pública. En su interior no solo había documentación personal, sino también una importante suma de dinero, 1.190 euros en efectivo. Una situación que podría haber terminado en angustia y desesperación para sus propietarios, pero que tuvo un desenlace muy diferente gracias a la rápida reacción de esta vecina. Hasta aquí este boletín informativo. Más noticias en esta misma sintonía a las 13 horas.
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2: Vamos con esas noticias, en este caso a través de los titulares de prensa. Para ello ya nos acompaña, como siempre, Fernando Ruiz. Fernando, muy buenos días.
3: Muy buenos días, sin dilación. Cielo despejado en la Bahía de Palma y los titulares de la jornada de esta mañana con un café, se lo cuento en un instante. Moreno, se refieren a Moreno Bonilla, apuntala la absoluta mientras Partido Socialista y Vox se atascan. Arranca la semana decisiva en Andalucía y el panel de Sigma 2 para el Mundo aclara que el Partido Popular acaricia los 58 escaños gracias al estancamiento de Abascal. Montero recupera algo de terreno, pero solo espera a repetir los 30 diputados. El tráfico de drogas marca la campaña y debilita a la ex ministra de Sánchez, María Jesús Montero. Bien, pues eso es lo que dicen las encuestas. El 44,7% de los andaluces está dispuesto a votar al Partido Popular. El PSOE se pega un estacazo y no llega al 25%. Vox acaricia el 13%. Y por Andalucía el 7,5%. Y la doble A, el 6,7%. En la foto de portada, el show este que ha montado la MEMA, madre y médico, Mónica García, ha montado ahí un show retransmitido 24 horas para que todos viéramos a los ministros más cuestionados del gobierno de Pedro Sánchez, la que no se lleva bien con los médicos, el que no se lleva bien con los guardias civiles. Y el canario este, amigo de Ábalos, compañero de fatigas y de catálogo. Saben ustedes que en el gobierno de Pedro Sánchez lo que les gusta mucho es revisar los catálogos de señoritas en bragas. Bueno, pues ese, que está apuntado por Víctor Aldama como uno de los que visitaban los pisitos estos en Madrid, famosos por las señoritas y por los catálogos, pues todos estos protagonistas extras de cine, en una cosa que han retransmitido por Televisión Española, y que ya veremos a ver qué dicen los americanos, porque de momento le hemos largado dos viajeros del barco que no tenían nada, pero resulta que ya en el avión han detectado que sí que son, sí que tienen el virus. Así es que vaya castaña pilonga que han montado aquí los ministros estos de Pedro Sánchez en este intento de blanquear su imagen, que lo único que hacen es ticiarla cada día más. Los 6 días de mensajes y bronca con el gobierno que irritaron a Clavijo. Nos decían que no teníamos ni idea, afirma su equipo. Los 14 españoles ya están en cuarentena. Por cierto, uno de los informes que larga la MEMA es que las ratas no nadan. Yo estoy harto de ver a las ratas nadando. Así que no sé quién escribe los informes a la MEMA, pero váyate la marinera que tenemos de ministra. El gobierno de España y el canario han protagonizado un duro choque institucional que ha ido increciendo hasta la ruptura del sábado por la noche, cuando la Marina Mercante ordenó la acogida del MV Ondius. Ayer, 94 pasajeros fueron trasladados con éxito, entre ellos un francés que presenta síntomas. 14 españoles ya están en el Hospital Militar Gómez Ulla. Pues esa es la cogobernanza que pregonaba Pedro Sánchez, mandar al carajo a las comunidades autónomas. Ya la de Madrid, Díaz Ayuso, ya se ha ido al juzgado por los 12.000 millones que le debe Pedro Sánchez. En fin, que vamos a ver en qué acaba todo este asunto con andaluzas, el coronavirus ese, que no es coronavirus, que es atavirus, Bueno, el Ondius, ¿qué más les puedo contar aparte de lo que ya les he dicho? Europa exigió a Marlaska, que es el ministro este que no quiere la Guardia Civil. Hay un episodio importante en Bilbao, cuando él era juez, con la Guardia Civil, y un episodio, vamos a denominarlo, a carajo sacao. Y esa es la malicia con la que Marlaska viera a la Guardia Civil. Pues Europa exigía a Marlaska reforzar la seguridad de los agentes contra el narco. El Ministerio del Interior, que dirige, malamente, pero dirige, Fernando Grande Marlaska, sigue haciendo caso omiso a las directrices que le dictan desde el Parlamento Europeo en noviembre tras la investigación que realizó por la muerte de dos guardias civiles en Barbate y que pedían con urgencia una mayor protección de los agentes. Pues los agentes, tanto de la policía como de la Guardia Civil, no tienen la protección debida por parte del ministro Fernando Grande Marlaska, que no los puede ni ver. De hecho, no hay excusa para no presentarse en el funeral. El gobierno rebaja dos planes de vivienda con fondos de la Unión Europea usados para pensiones. Isabel Rodríguez asumió gastar 0 euros donde tenía 1.330 millones en 2024. Pues ya empezamos a ver ese al trilero de Pedro Sánchez, cómo coge el dinero que iba a ir para hacer planes de vivienda, cómo han ido a pagar las pensiones. El trilero, no se le puede decir otra cosa. Los docentes universitarios perderán poder frente a los alumnos. El Estatuto del Estudiante Universitario, que prepara la ministra Diana Morán, la valenciana esta que está más en Valencia que en su despacho, otorga más poder a los alumnos, que tendrán que dar el visto bueno a lo que enseñan los profesores. ¿Qué les parece? ¿Eh? ¿A que les ha gustado esta? Esta es muy buena. Los estudiantes le dicen a los profesores lo que tienen que enseñar y lo que no. Sí, esto es en manos de los que estamos, y si no, a darle a las cuidadoras, a darles lecciones de sexualidad para personas mayores. Eso ya se lo anticipé yo la semana pasada, que se estaba haciendo con fondos europeos. 150.000 euros han ido casi a una institución en Donostia, en Gipuzkoa, para hacer esto, para decirle, hombre, ya que me ayudas a vestirme, ayúdame también con lo otro. En fin, una sinvergüenzanería. Es destruir España, la moral y cualquier cosa que se pueda incluso presentar ante la opinión pública. En la entrevista a Pablo Carbonell, hay que normalizar el ambiente sin venderlo como una guerra civil, lo dice Pablo Carbonell. Dentro del escuadrón de la muerte de Duterte, en Filipinas, íbamos por la noche matando a los narcos. En la contraportada hoy del Mundo, el cabo suelto, más que cabo es un sargento, Antonio Lucas escribe sobre Ayuso y la venganza de Moctezuma. Dice, alguien calculó mal el viaje de Isabel Díaz Ayuso y la presidenta de la Comunidad de Madrid desembarcó en México con unas lecciones ramplonas de historia y un aliño malo de ortografía doméstica. México, ¿cómo se lo permitieron Juan Ramón Jiménez? Fue a explicar a los mexicanos asuntos de su pasado por lo que nadie les preguntó. Un mal comienzo. Allí tienen la biografía de bla bla bla bla bla bla bla bla bla bla bla bla bla. Antonio Lucas corrige a la presidenta de Madrid cuando Antonio Lucas podía tomar lecciones de una señora que se va a México, donde manda una sanchista de ascendencia lituana, y la tiene que dar lecciones Díaz Ayuso de libertad, que es lo que le ha molestado, porque la libertad se ve que en el continente americano molesta.
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3: El Diario de Menorca nos cuenta que la temporada arranca con los mismos turistas pero con menos dinero. Se consolida la tendencia. Como el año pasado, se percibe una reducción del poder adquisitivo de los visitantes con buenos índices de ocupación. Pues buenos índices de ocupación, pero se ve que el queroseno hace mella en el bolsillo de los que vienen. El colegio de Esmercadal aguarda la mudanza sin fecha cerrada. Hay ilusión por el necesario cambio y dudas sobre si podrá empezar el curso en la nueva escuela. También en el diario de Menorca nos cuentan que, sin suficientes medios de control interno en todos los ayuntamientos, la Sindicatura de Cuentas detecta numerosas carencias a la hora de fiscalizar su economía. Las colonias felinas se consideran especie invasora en las zonas naturales. Colonias felinas, gatos, se consideran invasoras en las zonas naturales. Hay demasiado gato suelto o gato encerrado, depende cómo se mire. Aramao, que es un partido, atribuye a su presión todos los últimos avances del municipio. Aramao dice que si no es por ellos, que aquello no funciona. Sa Fundación ve muy grave que la Universidad de les Illes Balears no acepte el uso del menorquín. La ocupación de pisos del IBABI creó a mínimos y solo hay uno en la isla. En deportes, el Millor gana en Ibiza y la tercera más cerca, 1-2. Alferrerías cae en la ida, 3-0, y su juvenil logra la salvación por 3-1. Remontada de la Layor y triunfo en los penaltis de la Supercopa. Torres, antes de la lesión, yo no estaba en la agenda del Giro de Italia. Tino Soriano, un objetivo humano en el Rau Fosso Fest. El espíritu fraternal tiene que ser nuestro guía, lo dice Miguel Ángel Moratinos, resucitado. Interviene en las últimas jornadas de las trovades Albert Camus. En Moratinos ya saben ustedes que fue ministro con Rodríguez y Zapatero, este que nos ha arruinado y que nos quitan los edificios de Cervantes y ahora van a por los aviones del ejército, en fin, los contratos de defensa. Moratinos, que estaba en el Consejo de Ministros cuando se formó esa ruina de la que ahora vamos a tener que pagar los españoles. El Partido Popular retira la ampliación de las zonas de caza, da marcha atrás en su pretensión de que se pudiera practicar en islotes y barrancos. Todo eso lo cuenta el diario de Menorca.
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3: Pues seguimos en el lunes 11 de mayo, última hora, cuenta, miles de jóvenes se libran del impuesto por recibir dinero de sus padres. La supresión del tributo que grava las donaciones económicas de los progenitores deja 5.000 beneficiarios en menos de un año. La mayor parte de estos regalos se camuflaban en préstamos y eran opacos a Hacienda. Pues miles de jóvenes se libran del impuesto por recibir dinero de sus padres. El Palma pierde su corona, los de Vadillo caen ante el Sporting en la final de la Champions, seguidos de 3 títulos consecutivos. Pues 2-0, Manuel Piqueras en la pista es sujetado por Antonio Vadillo en un lance de la final. Pues eso es en deportes, como destacada noticia en el Última Hora. Un acusado de pedofilia evitará la cárcel si se somete al tratamiento. El hombre fue detenido por poseer archivos de pornografía. Agresión sexual a una turista en Manacor. Desalojo de un hotel en Sillot por un incendio. En el discreto atípico de Diumenge del Ángel, en el Bar de Sarriera. Los 14 españoles del Ondius están ya en cuarentena. Las PCR de las dos mujeres aisladas dan negativo. Se refieren a las españolas. La Audiencia Nacional cita a Coldo por las mascarillas en Baleares. Justicia deberá indemnizar a un policía por el caso Cursac. 12 barrios de Palma se preparan para la llegada del tren a Llucmajor. Y en Parforana, domingo de ferias, 6 municipios celebraron ayer unas concurridas ferias con muy buen tiempo. el 1-1 del Mallorca, todo sigue abierto, empata ante el Villarreal, continúa muy cerca del precipicio, se están refiriendo al Mallorca, y Trump considera totalmente inaceptable la respuesta de Irán a su plan de paz en internacional. En la contraportada de la última hora, Palma recibe el primer megacrucero del año, también es azul como el de Marras, y distancia mental, Gema Marchena, ¿tú te crees que Andrach estaba 20 minutos porque era así hace dos décadas, cuando eras una pipiola que pensaba que todo estaba a tiro de piedra? Pero estamos en el hoy y en el ahora extraño que nos toca vivir. Bueno, pues parece ser que András se ha recorrido hacia afuera, hacia el mar. Pues eso es lo que cuenta Gema Marchena en la última hora. Si quieren leer más sobre los movimientos geográficos, ya saben.
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3: El diario de Mallorca en portada, titular destacado, Balears a la cola para tratar las alergias con solo tres médicos. Las islas deberían contar con 24 especialistas para frenar las islas, estas listas de espera, quiero decir, y mejorar los diagnósticos. Expertos reclaman al IBE Salud un plan a largo plazo, formación específica a la Facultad de Medicina. Dos detenidos por agredir sexualmente a una turista tras sumisión química, fue víctima de tocamientos, pero consiguió escapar en Manacor. En cuanto al Mallorca, no se salva. 1-1, los bermellones empatan ante el Villarreal y se sitúan dos puntos por encima de las plazas de descenso. El Palma Futsal pierde su corona de campeón de Europa. Y el Barça vence al Madrid por 2-0 y celebra el título de la Liga. En Campos, la fila de Lesbaques y el brote de Antivirus complementan la portada del diario de Mallorca, que en su contraportada ofrece, como cada lunes, un mundo de dolor, foto contada, y hablan sobre rendidores, productivos y emprendedores, empoderados y fuertes, con proyectos muchos, claro, todos a la luz, un torbellino de ideas sin lugar para habilitar en silencio. Lo tienen en la contraportada del diario de Mallorca. Yo les dejo allá porque vienen apretando las juventudes hitlerianas y deportivas. Les dejo en broma, es una broma de mal gusto, pero es enseguida les hablamos del Mallorca, del 1-1 y de cómo quedamos con 39 puntos que no de sutura. Jacobo Heredia, al frente del timón.
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2: Sí, sí.
0: Bueno. Tu per, un entrenador, quan perds el vestuari, està mort.
3: Vale.
0: Està mort. Però està mort.
1: Además,
0: es equipo,
1: además, un entrenador tiene que estar pendiente siempre de sus jugadores. Siempre.
0: Los ha de mimar.
1: Los ha de mimar. Y cuando un jugador en un balón dividido no llegue, tiene que decir, oye, chico, ¿qué pasa aquí? ¿Que no corre o qué? Ya dormirás por la noche, pero despierta.
0: Me remonto años atrás, siempre me remonto, pero acordaros de aquella imagen de...
3: Hermanos en dos bolsillos.
0: Aragonés, no, de Aragonés, cogiendo por el pecho a Eto'o.
3: Eto'o.
0: Fue un cambio absoluto de Eto'o a partir de aquel momento. Pues esto es lo que quieren, esto es lo que se necesita dentro de un vestuario. Un jefe. No, un Pánfil que está allá de dins y tal, le va bé y tal. No.
1: Han de correr un poquito más, pues si no nos arribarem. Venga, hombre.
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3: Ja està mort, eh?
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0: 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Sí, sí, sí. 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
4: Ja seria... Basta, uno.
3: Sí, molt baix.
4: Basta, uno.
0: Sí, 42, sí.
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1: No, a veure, Juanra, por favor. ¿Quieres pensar bien de los árbitros?
0: No, pero esto no se puede.
5: Después de ver...
1: No. están demostrando que los árbitros están haciendo una temporalaza. Lo único que está mal es el VAR.
0: Pero que
1: pero los árbitros están haciendo una temporalaza.
0: Supongo que te
1: refieres, ¿cuál mejor?
0: Emilio, supongo que te refieres a los árbitros del fútbol base.
4: Sí, por, no, pero la pena es que en el VAR hay un árbitro. No.
0: Ho hem de dir les coses pel seu nom.
1: Claro. Jo arbitré el domingo un
0: en el VAR
1: en Esporles. Esporles i el otro que n'era el no me recordo.
0: Partido,
1: el Andrach,
0: cierto. Y buen partido.
1: 2-0. Buen partido. Y se convirtió en 2-3. Oye, los chicos del Andrach estaban. Y uno de ellos dice, oye, usted ha sido campeón del mundo de correr. Digo, sí, sí, sí. Y todos los chicos se quisieron hacer una foto conmigo. Oh, qué bonito. Oh, no.
0: Me acuerdo, mi hijo jugó con el Andrea, con el Esporlas en los tiempos de Ramón Moray. Y dices, un campo difícil, para los árbitros.
1: Era
0: un campo complicado.
1: Llego allí para aparcar, me meto dentro. Y me dice del VAR, oiga, póngalo un poco más arribita, que aquí no sé qué.
0: ¿Estás seguro?
1: Sí, no faltaría más. Lo dejo y había dos o tres señores allí tomando un aperitivo. Y le dije, yo he pitado aquí, hablamos antes de empezar, he pitado aquí muchas veces en el campo de Songqing.
0: Songqing.
8: Muy frío.
1: Y dice, criminal, el campo de tierra. Y yo, un partido que yo, al principio yo arbitraba, me dijeron, oye, Emilio, ¿dónde vas? Digo, voy a Espolda. Dice, ten cuidado, porque allí el cementerio está muy cerca.
0: Yo he visto parar partidos, porque jugaba, yo he visto parar partidos porque entraba coche fúnebre. Passava per desplegar les portes de vora el bar o on havia antes el bar i puges cap al cementari, però jo ho he vist.
1: Jo de joven de pensé, diu, coño, a ver si será esto. Y claro, llevaba un poco como de susto.
5: Yo me he de pensar, ¿se ha colado el balón? ¿Dónde? En el cementerio, ¿quién va?
0: No, porque está
1: pues muy, aparte de esto, muy buena afición, muy buen aficionado y enhorabuena.
0: Los árbitros árbitros malos,
5: el del Barça Madrid.
0: Los que arbitraron el futsal Baleares con el Sporting. Vaya árbitros malos, lo cual me llega a la conclusión es que los árbitros son malos por naturaleza, o sea, cuando están en niveles altos, ¿no? Niveles altos.
8: No mire ya
1: el
8: mío.
1: El base no se está refiriendo.
0: No, estoy hablando del base. Yo estoy charlando que.
1: Al profesional.
0: Yo estoy charlando que.
1: ¿Qué cobran?
0: Esa muchacha.
1: Sí, pero aquellos de fútbol sala.
0: ¿Qué árbitro?
1: No te puedo imaginar, cobran muy poco, ¿eh?
0: ¿Quién?
1: Los de fútbol sala cobran muy poco, los internacionales.
0: Poquísimo. Menos tendrían que cobrar, con lo malos que son. Menos tendrían que cobrar. Tendrían que pagar. El árbitro de ayer tendría que pagar.
1: Son profesionales, pero no cobran con esa profesionalidad que deberían de cobrar los árbitros del fútbol sala.
0: Y los de primera división española, pues yo qué te diré. O sea, yo que cobren está bien, pero para ir a cargar camiones, porque son malos con avaricia.
2: Sí, sí.
0: Y los han hecho más malos el VAR, porque los ha hecho vagos. No toman ni una sola decisión porque esperan que le llame el insurrecto que tienen hace puñetas, que según le pega, pues, o según le pasan las imágenes en Media Pro, que esta es otra manipulable.
1: Y la televisión de Madrid, el TV Madrid, tú los pone bien.
5: Real Madrid Televisión.
1: Real Madrid Televisión.
0: Pero el Real Madrid Televisión es uno.
1: En el VAR tenemos un árbitro que solamente ha pitado 30 partidas en primera división.
0: El Real Madrid Televisión es uno de los cánceres del Real Madrid, porque está enfrentando a todo el colectivo arbitral con el equipo. Y los equipos van cabreados, los árbitros ya van cabreados.
1: Pero aunque vayan cabreados, van con buena fe.
2: No van con buena fe.
0: No van con buena fe.
2: No,
3: recordo
1: no,
3: que no,
1: pero
3: que
1: hay que defender los árbitros. Hay que defender los árbitros. Que están. No tienen afición, los árbitros no tienen afición.
0: ¿No tienen?
2: No, no, los árbitros lo que tienen es que no son parciales. Según el equipo que están arbitrando, son de una forma y otros de la otra.
5: Andreu, vés meva.
2: Por lo tanto,
1: a ver, Andreu, por favor, ¿quién nos critica a los árbitros?
2: Yo sí, claro.
7: Estamos a punto de
2: estamos a punto de
7: finalizar y querría nada.
3: El partido de dimecres
7: contra el Getafe.
3: Getafe.
7: ¿Qué dices? Que sí.
1: Qué bien, qué perfecto.
7: Que va a
3: mí me fa por.
1: Cambiamos el sistema de hablar.
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1: el Ibiza le falta un puntito o dos puntitos para salvarse.
0: Sí.
1: Está todavía metido en el ajo.
7: Aún están en... Bueno, como el Mallorca.
1: Exactamente, está como el
7: Mallorca. Está en la misma situación. Bueno, lo tenemos que dejar aquí. Paco, Emilio, Andreu, moltes gràcies. Miquel, Segis, Juanra, també moltes gràcies. 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

0: Es la una.
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2: Saludos. La escalada del precio del queroseno y el temor a una posible escasez de combustible en Europa han comenzado a alterar el funcionamiento de varias aerolíneas europeas que ya están cancelando rutas, reduciendo frecuencias y trasladando el sobrecoste a los pasajeros mediante un encarecimiento progresivo de los billetes de avión. El detonante de esta situación se encuentra en la crisis geopolítica derivada del conflicto en Oriente Medio y el bloqueo parcial del Estrecho de Hormuz, una vía estratégica por la que transita el 20% del petróleo y de los derivados energéticos que abastecen a Europa. Diversos medios especializados y organismos del sector alertan de que las reservas de queroseno en algunos países europeos podrían entrar en niveles críticos antes del verano. La Asociación Internacional de Transporte Aéreo ya ha advertido de posibles cancelaciones adicionales de vuelos en las próximas semanas, mientras varias compañías han comenzado a tomar medidas preventivas. El Pleno del Parlamento votará este martes el dictamen de la reforma de la Ley de Puertos en una sesión legislativa en la que también se votarán la toma en consideración de la Ley de Capitalidad de Palma. La sesión plenaria comenzará a las 9 con el debate de las preguntas de control a los miembros del Gobierno y se espera también la comparecencia del conseller de Vivienda, Territorio y Movilidad, José Luis Mateo, sobre incrementos de precios de los vuelos interislas. Los trabajadores de Adelte alertan de jornadas de hasta 17 horas, vehículos con fallos de frenos y la atención de hasta 18 pasajeros vulnerables por un solo operario. El Comité de Empresa del Servicio de Personas con Movilidad Reducida del Aeropuerto de Palma ha hecho pública una denuncia contra Adelte, empresa adjudicataria del servicio, por lo que describe como una situación de precariedad estructural que afecta tanto a las condiciones laborales de la plantilla como a la seguridad de los usuarios con discapacidad que transitan por el aeródromo Balear. Hablamos ahora de deportes. El Real Club Deportivo Mallorca empató 1-1 ante el Villarreal en Somos en un encuentro que dejó una sensación de frustración en el conjunto bermellón. El equipo de Martín de Michelis buscó la victoria desde el primer minuto, mostró ambición, intensidad y personalidad durante todo el partido, pero terminó encontrándose con un inspirado Arnau Tenas, decisivo para evitar el triunfo local. El punto sabe a poco para un Mallorca que fue mejor a los puntos que el Villarreal y que mereció más premio por juego, ocasiones y actitud. Aún así, el empate permite al conjunto balear situarse con 39 puntos, 2 por encima de los puestos de descenso, aunque todavía sin margen para relajarse en la lucha por la permanencia. El partido comenzó con un Mallorca valiente, presionando arriba y atacando constantemente por bandas. Lumbo volvió a ser uno de los futbolistas más desequilibrantes del equipo, mientras que Samu Costa fue todo lo contrario. Hasta aquí este boletín informativo. Más noticias en esta misma sintonía a las 14 horas.
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5: Son las dos.
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6: Saludos. Tres de los pasajeros repatriados del crucero de lujo MV Ondius, afectado por un brote de antivirus, han dado positivo en la prueba de PCR realizada en el regreso a sus países y no tras su desembarco en Canarias. Dos ciudadanos estadounidenses y uno francés han recibido la noticia de su positivo en el regreso a sus países después de que el Ministerio de Sanidad, dirigido por Mónica García, dejara desembarcar a los pasajeros sin hacerles un solo test para conocer si estaban contagiados del virus. La consellera de Salud, Manuela García, ha presentado este lunes la nueva ambulancia de transporte pediátrico urgente que estará destinada al traslado interhospitalario de pacientes pediátricos y neonatales críticos y que se ha incorporado ya a la flota de vehículos de transporte urgente del SAMU 061 en Mallorca. Según ha informado la consellería, estos vehículos permiten desplazar la UCI neonatal y pediátrica del Hospital Universitario Son Espasas hasta el paciente, facilitar su estabilización en el centro de origen y garantizar posteriormente un traslado seguro en las mejores condiciones posibles. Además, ha detallado que en Menorca e Ibiza contarán con este vehículo para traslados de alta complejidad. La hija de la víctima del crimen de la colonia de Sant Jordi denunció en dos ocasiones a su expareja por violencia de género, pero las retiró por miedo. Lo ha explicado a preguntas de su abogada durante la sesión de este lunes del juicio conjurado que se sigue en la audiencia provincial. En otro momento, la mujer ha explicado que el acusado le llamó por teléfono mientras propinaba a la mujer la paliza mortal. Todos pudimos oír los gritos de miedo, pánico y dolor, ha recordado la hija de la víctima y expareja del acusado en la sesión de este lunes del juicio conjurado en la audiencia provincial. Y la Policía Nacional ha detenido a un hombre por agresión sexual después de haber tocado las partes íntimas de un niño cuando se tiraba por un tobogán en un parque de Palma. Según relata la policía, el pasado lunes un hombre se sentó en el final de un tobogán de un parque del barrio del Camredó y al bajar un niño le tocó sus partes íntimas, por lo que la madre del menor y otras personas le empezaron a recriminar su actitud y el varón empezó a insultar al resto de personas marchándose del lugar cuando le amenazaron con llamar a la Policía Nacional.
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6: Ahora sí, momento de conocer la información del deporte con Juan Ramón Pons. Juan Ramón, muy buenas tardes.
8: Muy buenas tardes, Jacobo, y buenas tardes también a los oyentes de Radio Balear. Comenzamos con el Palma Futsal, que perdió. Los mallorquines cedieron la corona al Sporting de Lisboa con dos errores evitables y caen ante un Sporting de que fue superior en una final de la Champions en la que se mostraron los mallorquines inofensivos en ataque en el Pesaro Futsal Arena, un 2-0 que hace que el Palma Futsal no juegue esta perdiera la Copa de Europa. Vadillo dijo lo siguiente: cuando lo dan todo no se les puede recriminar nada, si llegas a una final y no consigues el título estás fastidiado, afirma el técnico, que se mostró triste pero orgulloso de sus jugadores. Y José Tirado, el presidente del club, dijo: estar aquí revaloriza todavía más las tres copas que tenemos. El Mallorca empató a 1, como hemos hablado en la tertulia. Un Mallorca que el conjunto, que este empate no sirve, algunos lo dan por malo, pero no está mal, es un resultado, porque ahora todo lo que sea sumar es oro. El Mallorca dio una muy buena imagen, mereció ganar en algunos momentos, pero el empate acabó, para mí, sinceramente, es un resultado justo. El conjunto mallorquín, lo único malo es que le faltaron las piernas en el tramo final y hubo tres cambios que fueron por problemas físicos, y se produjo el debut de Miguel Calatayud, que ha jugado en el Mallorca B y ha debutado en el primer equipo al sustituir a Mateu Moray. De Michelis dijo durante el partido, después en la rueda de prensa: cuando competimos así hay que estar tranquilos, depende de nosotros, asegura el técnico del Mallorca, que se muestra confiado con la salvación del equipo y que no firma dos empates en los próximos partidos, así que el Mallorca saldrá a ganar. Y el clásico, el Barça-Madrid, 2-0 para el Barça, que le da al club blaugrana el título de Liga. La derrota del Madrid y la conquista de la segunda liga consecutiva de Hansi Flick hace que el Barça sea grande su leyenda. En el fútbol de Canastro, el Poblense se impone 0-1 al Numancia con un gol de Alarcón en la segunda parte del triunfo. A los de Oscar Troya, que fueron superiores al Numancia en el descanso. Precisamente en el Numancia jugó a falta de 8 minutos el ex mallorquinista Javi Bonilla. Y en Coruxo, en Galicia, el Atlético Baleares se impuso 0-3 al Coruxo. Los blanquiazules ganan con solvencia, o con otro gol de Moja en la ida de las semifinales de este playoff de ascenso a segunda ref. Vamos ahora al deporte en Menorca, y que si en baloncesto el Estia cerró su temporada histórica logrando, el conjunto de Javi Zamora despidió el curso en Vindaufo con una contundente victoria ante el Melilla Ciudad del Deporte 102-72, firmando además su 16º triunfo del campeonato y alcanzando una cifra redonda: 100 partidos en primera FEP. No fue un partido sencillo de inicio. El conjunto melillense aguantó el ritmo durante una primera parte igualada, plantando cara a los menorquines. Pero tras el descanso apareció la mejor versión del Estia, con un acierto extraordinario, especialmente desde la línea de tres. Los locales rompieron en el encuentro en la segunda parte de un gran nivel ofensivo hasta alcanzar su máxima anotación en la temporada en Vindaufo. Una victoria que deja un excelente sabor de boca, que permite al Estia Menorca mirar con ilusión hacia el futuro inmediato y asomarse por primera vez a la posibilidad de disputar los playoffs de ascenso ACB. Broche de oro por una temporada para el recuerdo. Además, el viernes también ha sido el caso de que tanto Fibu y Palma como Palmer Basket mantienen la categoría en FEB y se han conseguido salvar, aunque también vino por la victoria de Tizona Burgos frente a Cartagena. En fútbol, el Mercadal cierra la temporada con una remontada. Los rojiblancos ponen fin a un magnífico curso superando al Cudi. El Club Esportivo Mercadal se despidió de su quinta temporada en tercera ref. En el Municipal de San Martín, con un triunfo tras darle la vuelta al marcador, los tantos de Ángel Martínez, de Javi Ortiz y de Iker Rodríguez permitieron a los rojiblancos sobreponerse a los dos penaltis transformados por Miquel Ripoll. El Mercadal cierra el curso en octava posición tras haber luchado por el playoff una gran parte de la temporada pese a las bajas. Y en waterpolo, el equipo femenino del Conecta Balear Waterpolo viajó este fin de semana hasta Madrid para disputar el encuentro frente al Club Natación Ciudad del Alcorcón. El equipo afrontó un partido exigente ante uno de los conjuntos más competitivos de la categoría. A pesar del esfuerzo, la intensidad y la lucha mostrada durante todo el encuentro, el conjunto mallorquín no pudo superar a los locales, cayendo finalmente por 17-6. Por su parte, el equipo mayor masculino firmó una gran actuación el pasado domingo frente al Cartago Waterpolo, consiguiendo una importante victoria 18-11. Los jugadores del Conecta Balear Waterpolo mostraron un juego dinámico y efectivo en ataque, manteniendo un gran ritmo durante todo el partido y demostrando el buen momento del equipo. El próximo fin de semana, el equipo viajará hasta Pontevedra para disputar una eliminatoria decisiva donde buscará seguir haciendo historia para el club. Y hasta aquí los deportes. Pasa a todos una muy buena tarde. Sed buenos. Mañana más y mejor aquí en la sintonía de Radio Balear.
6: Vamos ahora con la información del tiempo. Para esta tarde se espera cielo poco nuboso o despejado, temperaturas con pocos cambios, un ligero ascenso, viento entre flojo y moderado del oeste y suroeste con brisas costeras. Hoy se esperan máximas de 24 grados y mínimas de 15. El avance de previsión para mañana martes es de cielo poco nuboso con intervalos de nubes medias y altas en las horas centrales del día, que pueden ocasionar alguna precipitación débil, brumas y posibilidad de algún banco de niebla matinal, temperaturas con pocos cambios o el ligero descenso, viento flojo a moderado del suroeste. Mañana las máximas podrán alcanzar los 23 grados, mientras que las mínimas rondarán los 14. Hasta aquí este boletín. Más noticias en próximas citas informativas y también a través de nuestras redes sociales.

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0: Son las 5.
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2: Saludos, buenas tardes. La ministra de Sanidad, Mónica García, se ha visto obligada a matizar sus palabras después de que un periodista de The Telegraph cuestionara su definición del operativo liderado por el gobierno sobre el crucero con antivirus. El corresponsal ha preguntado a García si de verdad considera que es un éxito la gestión cuando se han desembarcado 3 contagiados en Tenerife, 2 estadounidenses y 1 francés, sin haberles hecho una PCR. Más de un centenar de personas han abandonado de forma voluntaria la antigua cárcel de Palma antes de que haya concluido el plazo para desalojar el inmueble. Así lo ha explicado este lunes el alcalde de Palma, Jaime Martínez, en una rueda de prensa para dar cuenta del proceso de recuperación posesoria del edificio, donde el ayuntamiento tiene previsto construir una rotonda. El último censo realizado por la policía local registraba 208 residentes, con un máximo de 226 contabilizados en algún momento, y en la actualidad permanecen en el recinto 101 personas, lo que significa que 107 han abandonado el inmueble por sus propios medios. Al informe técnico definitivo elaborado por los especialistas del Consejo de Mallorca sobre la incidencia del periodo con el bus Vao activo en la siniestralidad y en la fluidez del tráfico, comparándolo con los trimestres anteriores y posteriores a su época en activo, el balance es demoledor. Los accidentes mortales se duplicaron durante el periodo bus Vao y el flujo de tráfico en sentido Palma empeoró considerablemente. El informe complementa los ya presentados en agosto y noviembre de 2023 y se elabora a petición de la abogacía del Consejo de Mallorca en el contexto del procedimiento judicial actualmente en curso. Su finalidad es aportar datos actualizados sobre la utilización de los 3 carriles en sentido Palma de la autopista MA19, así como sobre la accidentalidad registrada en dicho tramo antes y después de la implantación del carril Busbao, vehículos de alta ocupación. Este carril no está operativo en la actualidad debido a unas obras en la infraestructura. Dos hombres han sido detenidos por la Policía Nacional en Manacor por un delito de agresión sexual tras supuestamente agredir sexualmente a una mujer que se encontraba de vacaciones en Mallorca. Los hechos ocurrieron durante la noche del pasado 1 de mayo, cuando la víctima entró sola en un bar de la localidad y se sentó en la terraza del establecimiento. Según denunció posteriormente, un hombre se acercó a su mesa y comenzó a conversar con ella. Poco después se unió un segundo individuo conocido del primero y los 3 continuaron tomando varias consumiciones juntos. Hasta aquí este boletín informativo. Próxima cita con la información general a las 18 horas.
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0: Son las 6.
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2: Saludos, buenas tardes. El gobierno de Pedro Sánchez se ha negado a poner en conocimiento del Ejecutivo canario el informe de la Organización Mundial de la Salud que supuestamente exigía el desembarco del crucero del antivirus en Canarias. Así lo revelan desde el gobierno canario. Se les pidió varias veces y nada, explican así las cosas. Para el Ejecutivo de Fernando Clavijo, ese informe no existe porque no tiene sentido ocultarlo. Ahora el gobierno de Canarias estudia recurrir en los tribunales la autorización del gobierno a través de la Marina Mercante del fondeo en aguas de Canarias, según ha avanzado el presidente autonómico Fernando Clavijo, reiterando la oposición de su gobierno a que el buque llegase a aguas canarias. La prioridad de los separatistas de Més ante los problemas de Palma, cursos gratis de catalán en los casals de barri, ya que a su juicio de este partido los palmesanos tienen ganas de lengua, de convivencia y de compartir ciudad. Para Més, los casals de barrio son los equipamientos públicos de proximidad más accesibles para la mayoría de la población y precisamente por ello tienen que convertirse en espacios para aprender y vivir la lengua propia. Cuando miles de palmesanos no pueden más que compartir piso porque el acceso al alquiler de una vivienda es casi imposible, la precariedad en el empleo es cada vez más notoria entre la población y la inseguridad de las calles es palpable en muchos barrios de Palma. Ante una inmigración que bate récords cada año en Baleares, para los separatistas el catalán tiene que ser la prioridad de la política municipal. La Consellería de Empresa, Autónomos y Energía destinará 1.590.000 euros en 2026 a una nueva convocatoria de ayudas, cuota cero, para compensar los gastos de cotización de las personas que inicien una actividad como trabajadoras autónomas en las Islas Baleares. La medida permitirá cubrir hasta 3 años de cuota a la Seguridad Social con el objetivo de favorecer el emprendimiento y la consolidación de nuevos proyectos empresariales. El conseller de Empresas, Autónomos y Energía, Alejandro Sáenz de San Pedro, señaló en rueda de prensa que con esta iniciativa el gobierno de las Islas Baleares continúa apoyando a las personas trabajadoras autónomas y a quienes desean emprender en la comunidad. Según indicó, la convocatoria contribuirá a facilitar el inicio de nuevos proyectos y a ofrecer mayor estabilidad durante los primeros años de actividad. La presidenta del Govern de les Illes Balears, Marga Proens, ha recibido en audiencia en el Consolat de Mar a representantes del Círculo Mallorquín, encabezados por su presidente, Ignacio Deyà. En el encuentro también ha estado presente el secretario autonómico de Cultura y Deportes, Pedro Vidal. El Ayuntamiento de Calviá celebró este domingo el Día de Europa con una jornada repleta de actividades para toda la familia en el Passeig de la Mà de Palma Nova. El evento se desarrolló entre las 10 y las 22 horas y contó con un mercado internacional, talleres infantiles, pasacalles y diversas actuaciones musicales. La iniciativa, organizada por el consistorio, volvió a reunir a residentes y visitantes en una cita centrada en la convivencia europea y la participación ciudadana. Uno de los momentos destacados de la jornada fue la inauguración oficial del evento y la entrega de Premio Ciudadano Europeo 2026 en Calviá, que este año recayó en Richie Prior, conocido locutor de radio y vecino del municipio, por su trayectoria solitaria y su implicación en diferentes causas benéficas. El acusado de asesinar presuntamente a su suegra en septiembre de 2024 ha sido expulsado este lunes de la sala durante el juicio tras interrumpir la vista y desafiar las advertencias del presidente del Tribunal del Jurado. 10 minutos después ha regresado bajo la condición de permanecer en silencio. El presidente del tribunal, del jurado, ha expulsado temporalmente de la sala al acusado de asesinar presuntamente a golpes a su suegra en septiembre del pasado año tras protagonizar un incidente al inicio de la vista. Todo ha comenzado al inicio de la vista oral, cuando el procesado ha pedido la palabra para denunciar una supuesta situación de indefensión al no haberse atendido su solicitud de cambiar de abogado de turno de oficio. Hasta aquí este boletín informativo. Más noticias en esta misma sintonía a las 19 horas.
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1: Son las 7.
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3: Saludos. La ministra de Sanidad de Francia, Stéphanie Rees, ha confirmado este lunes que uno de los 5 franceses repatriados el domingo del crucero MV Ondius tras su atraque en Tenerife ha dado positivo por antivirus, al tiempo que ha detallado que se trataría de una mujer de la que ya el domingo se informó que presentaba síntomas. Las pruebas han dado positivo por antivirus, ha dicho Rees durante una entrevista concedida a la emisora France Inter, donde ha especificado que su estado empeoró durante la noche. Así, ha manifestado que la paciente está ingresada en un hospital especializado en enfermedades infecciosas. El portavoz del PP y vicesecretario de Cultura, Borja Sémper, ha asegurado este lunes que la Guardia Civil necesita respaldo real en su lucha contra el narcotráfico y el crimen organizado y ha anunciado que si Alberto Núñez Feijóo llega al Palacio de la Moncloa, aprobará un plan con acción urgente que incluirá penas más duras, más medios para la benemérita y que se juzguen estos delitos en la Audiencia Nacional, entre otras. El primer teniente y regidor de Cultura, Turismo y Deportes de Cor, Javier Bonet, asumirá temporalmente las funciones de las áreas de Función Pública, Seguridad Ciudadana, Civismo, Medio Natural, Entornos Saludables y Mercados, actualmente competencia del regidor Llorenç Bauzà. Así lo establece el decreto publicado este lunes, mediante el cual se acuerda esta delegación temporal debido a la ausencia por motivos personales de Bauzà entre este 11 de mayo y el próximo 16 de junio, según ha informado el ayuntamiento en una nota de prensa. Defienden su ley de puertos para garantizar el futuro de los clubes náuticos con la ampliación de las concesiones hasta los 50 años. Los populares impulsan la resolución de una anomalía normativa adaptando la legislación balear a la normativa estatal. El portavoz del PP Baleares en la Cámara Balear, Sebastián Sagreras, ha destacado hoy en rueda de prensa que la modificación de la Ley de Puertos, que aprobará mañana el Pleno del Parlament, no es solo una reforma técnica, sino una decisión política que protege una parte esencial de la identidad de las Illes Balears, los clubes náuticos. El Consell de Mallorca ha desplegado una banderola conmemorativa para el Día Internacional de las Familias en un gesto que busca visibilizar y subrayar el papel fundamental de las familias en la sociedad. Durante la ceremonia, el consejero de Presidencia, Toni Fuster, afirmó que la familia es el pilar donde todo comienza, es el primer espacio donde construimos nuestra identidad. También destacó que las instituciones deben brindar apoyo y acompañamiento a las familias. Ana Ferriol, directora insular, leyó un manifiesto institucional que describe a la familia como el lugar seguro donde crecer y ser quienes somos. El texto aboga por una Mallorca que respete los valores democráticos y humanos. El viceconsejero Pedro Bestar y otros representantes participaron en el evento, que refuerza las políticas familiares con un aumento del 32% del presupuesto para esta área. En sucesos, un hotel en Sillot, en Sant Llorenç, ha tenido que ser desalojado en la madrugada de este domingo por un incendio originado en un baño. Efectivos de los parques de Artà, Manacor y Alcúdia acudieron al lugar tras declararse el incendio sobre las 3 de la madrugada en el baño de una habitación de la primera planta. El establecimiento fue desalojado y el fuego controlado rápidamente. Hasta aquí este boletín informativo, pero ya saben que pueden seguir informados a través de nuestras redes sociales.
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1: Tequila.

0: Buenas noches. Aquí y ahora empieza A Medianoche. Muy buenas noches. Durante 120 minutos estaré contigo acompañándote. Un humilde servidor, Rafael Ramis. 120 minutos para el romanticismo musical en esta sintonía. Muy buenas noches y dediquemos un poco de tiempo a la música romántica.
1: Ana Belén, el hombre del piano.

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Bob Seger, Against the Wind.

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